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1: Amigos, amigas, estamos en el último Radio Tianguis de este sábado 30 de mayo. 22-202-86, teléfono para que te comuniques. Anúnciate totalmente gratis. 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

vendo casa en Colonia Yucatán, vendo un trastero grande y vendo una base de cama. Por favor, hablar al 622-114-5241. Gracias.

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5: Amigos, amigas, más trancazos gruperos para ustedes. Viene llegando Banda Tres Ríos. Esto se titula Oscuridad. 5 de la tarde, 13 minutos. Trancazo grupero que se va hasta la termoeléctrica. Ya.

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Amigos, amigas, 5 de la tarde con 20 minutos. Estamos en Trancazos Gruperos en la segunda hora para que usted pida su trancazo grupero a quien se le quiere mandar. Por acá nos dice el tremendísimo Monchi. Estamos escuchándote en Empalme. Mándanos un trancazo con la banda Machos. La Petrolina, la Chilanga. Oye, está buena esa rola. Ahí te la mandamos, Master, con mucho gusto. Por acá nos ponen, te escuchamos en Loma Linda. Algo de Julián Álvarez. Que sea un trancazo de los buenos. El boom, boom. ¿Por qué no, verdad? Oigan, quiero hacerles una recomendación para hoy en la... Pues ya estamos en la tarde de este sabadito rico, sábado 30 de mayo. Fíjense que en la ruta 16, hoy sábado, pues es para deschongarse, para soltarse por completo. 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Amigos, trancazos gruperos, mandamos este trancazo de Julián Álvarez y esto dice... 5 de la tarde con 22 minutos. Temperatura de 30 grados en el puerto de Guaymas. A la gente que se reporta de Empalme y San Carlos, ¡saludos! ¡Saludos!

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Amigos, amigas, 5 de la tarde con 42 minutos en el puerto de Guaymas. Ya solamente 17 ya, oiga. Fíjense que pues de 6 de la tarde, ahorita a las 6 de la tarde, arrancan las Tercias de Reyes con Ramón Barrera Estrada hasta las 10 de la noche, oiga. Es que sí va a estar Padre Urix el asunto, no se despegue, no sé. Dijeron por ahí cuando andaba yo por los rumbos de Caborca en una de las radios allá en la... bueno, pues ya no es la primera vez que trabajo en radio. Pues allá anduve en Caborca en su momento y decía un locutor: no se desintonicen. Así es. Nos ponen por acá: Master, mándanos algo de Conjunto Primavera. Ya pusimos una ahorita, Master, pero vamos a ver si la podemos complacer casi lo último. ¿Por qué no? Algo de Calibre 50. Mándanos un trancazo hasta el Centinela. Con mucho gusto y te lo mandamos. ¿Por qué no? Por acá nos dicen: te estamos escuchando en San José de Guaymas. Mándale saludos al tremendísimo Wiripi, que anda bailando con los trancazos. ¿Por qué no, verdad? Ahí, merengue, ¿por qué? Vamos a mandarle. A ver, por acá nos dicen: mándanos un trancazo grupero con Tropicalísimo Apache. Ya también, ya la complacimos. ¿Por qué no? Bastantes mensajes, amigos. Doña Lidia Alcántara, ahí en Empalme, nos dice que las tortillas de harina ya están listas, oiga, con su quesito fresco. Provechito, provechito. Ándese paseando. Por acá nos dicen: Master, te estamos escuchando en Colonia Petrolera. Échanos algo de Julián Álvarez, ¿por qué no? La banda MS no se hace presente, ¿o qué me ponen? ¿Por qué no? Así es. Mira nada más que chulada, nos mandan una foto. ¿De dónde es? ¿San Carlos o Miramar? Órale. Nos ponen por acá: Tocayo, buenas tardes, un saludo, ya sabes, a la tía Chabelita. Tía Chabelita, no se amodorre, póngase bien, a ver, vamos a bailarle, vamos a brincarle, vamos a echarle todos los kilos, porque es sabadito rico y sabroso, sábado 30 de mayo y se nos fue mayo. Qué barro. No, ¿qué? ¿Ya lo olvidó o qué? Claro que no, no lo ha olvidado. Chabelita Cerna. 5 de la tarde, 45 minutos. Tremendísimo Coque Alcántar, saludos. Él también me estaba pidiendo algo de Calibre 50. Y este trancazo dice: La Gripa. Ándese pues, 5 de la tarde, 45 minutos. Temperatura en el puerto de Guaymas, 30 grados, oiga. Como para andar en el playón con unas buenas heladas.

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3: Amigos, amigas, yo me despido con permisito. Estos fueron los Trancazos Gruperos. Se quedan en Tercia de Reyes. Ya llegaron, ya están aquí. Ve anotándole cuál quieres porque va a estar hasta las 10 de la noche. Con permiso, mañana de 6 de la mañana a 10 estaré con ustedes en Tercia de Reyes Matutinas Dominicales.

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7: Muy buenas tardes, auditorio. Buenas tardes, amigas y amigos. Qué gusto saludarlos y acompañarlos de nuevo aquí en el 105.3 de la FM, la madre de todas. ¿Quedó claro? Claro que sí, la madre de todas. También nos puedes escuchar en Alexa, dando las indicaciones mágicas. Alexa, reproduce FM 105, la madre de todas. Bienvenidos. Son las 6:12. Llega el malo de los grandes éxitos con Carin León. Esta tarde te acompaña Ramón Barrera.

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0: complaciendo por acá con las víboras venenosas. Lo bueno que por acá por Mochi no hay, oiga.
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6: Saludito a la gente que está en su trabajo este sabadito. Agradable clima que tenemos en el puerto de Guaymas, mis amigos, 29 grados Celsius. Ya solamente faltan 23 minutitos para que sean las 7. Dice Armando Estrada allá en Phoenix. Un seisito nomás para acompañar un rato, dice. Ah, bueno, va a trabajar temprano. Ok, mi amigo, saludos, tiene que madrugar. Muy bien, a ver, Tere Domínguez, que no se escucha, no se escucha, Tere Domínguez, saludos hasta la burócrata, muchas gracias. A ver, nuestra amiga Mari también reportándose, dice, quiero una tercia con el Pequeño Norte, con mucho gusto, ahí la ponemos también. A ver, Adrianita, Adriana, la güerita FM 105, nos está pidiendo una tercia nada más y nada menos con Alfredito Olivas. Alfredo Olivas, originario de Ciudad Obregón, Sonora, y este tema que se llama No. Qué buen sonido esta canción, ¿eh? Muy buen sonido. Es más, no quiero dejar ni los audífonos porque se escucha sensacional. Es Alfredo Olivas y el tema No.

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2: Solamente faltan 10 minutos para que sean las 7 aquí en Tercia de Reyes. Llega la original Banda Limón. Se llama Abeja Reina.

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8: Aquí está el grupo Los Honorables. Ya son las 7:12. Esto se llama El Taxi. Saluda a la gente que está laborando esta tarde de sábado, disfrutando ya, casi iniciando su fin de semana.

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3: Claro, claro que sí. Seguimos avanzando acá en el 105.3 de la FM. Nuestro amigo Pepe Barrera también allá en servicios públicos. Ya con un pie afuera, dice. Son las 7:30, 7:30. Una temperatura muy agradable que tenemos acá en el puerto de Guaymas. Mis amigos, tenemos solamente 29 grados Celsius. Por acá el amigo Armando Estrada reportándose, dice que ¿a poco se va a dejar venir, se va a descolgar desde Phoenix el otro fin de semanita? Ándele pues, muy bien, acá andamos a la orden para el desorden, mi amigo Armando, un saludo cordial. Claro que sí, con mucho gusto. Dice Chabelita Serna, mándale saludos. Chabelita Serna siempre está escuchando FM 105, la madre de todas. Allá nos escucha por la avenida 5. A ver, ¿quién también? Dice Mari. A Mari por acá en la calle 26. La tercia con el pequeño norte, ya le complacimos. ¿Quieres escuchar una tercia? Con mucho gusto, van tres pegaditas. Mándanos mensaje de WhatsApp 622-165-7866 y con muchísimo gusto les complacemos. Aquí suena la música de los alameños de la sierra y esto se llama La Picaré. 7:31, la madre de todas, 105.3 FM a través de Alexa.

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1: Esta no la pidió Armando, estas son de las mías. Perdón, Armando, animado, me ganó. Claro, también me gustan los salameños. Y esta rolita está muy buena, se llama La Costurera.

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1: Esta es una versión nueva con los alameños de la sierra. Hace 3 semanas la grabaron, hicieron videíto ahí en el malecón de Mazatlán. ¡Hoy nomás!

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3: A ver, dicen estos WhatsApp, dicen buenas tardes, si me puede poner una tercia por favor, queremos Quererte Jamás y Celos al Viento y Chuy y Mauricio, son los Canelos de Durango, muy bien, una tercia de los Canelos de Durango, pero Quererte Jamás, a ver si la tengo, déjeme echar un vistazo aquí en el baúl, pero Quererte Jamás. A ver si sale, ¿eh? Son los Canelos de Durango, de los grupos muy exitosos acá de la sierra, ¿no? Para ser muy precisos, del Triángulo, ¿cómo se llama? El Triángulo Dorado, ¿lo llama? ¡Ay, qué inventos de la raza! ¡Ándale, pues, con muchísimo gusto! ¡Más de las caras, eh! ¡Qué bárbaro! Traen billetito, se ve que es quincena, puras caras están pidiendo, ¿eh? Saludos para Adriana y Vicente, me acompañan aquí en la calle 26, en la carreta del 26. ¡Súbele, mi compa Vicente! Ya está apagada la bocina, ¡súbele, súbele! ¡Vámonos!

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1: Originarios de Tamazula, Durango, son los Canelos de Durango. Ya tienen pues alrededor de 40 años, 45 años. Y muy exitoso el grupo Los Canelos de Durango.

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1: Fíjate que los canelos son de Tamazula, Durango. Sí existe una población de canelas, Canelas Durango, pero no son de canelas, son de Tamazula.

0: pedazo de Chuy y Mauricio con los Canelos de Durango.
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0: Ah, pues ese soy yo.
4: Una vez más.
0: Pero exactamente las 7:58 minutos, amigos, 7:58. Este clima agradable que tenemos por acá en el Fuerte de Guaymas, ya 28 grados esta noche. Por eso se antoja estar allá en Miramar, ¿no? Allá en las Tinacas, allí. Y luego con esta luna. A ver, ¿cómo está la luna hoy? A ver, manden fotos. ¿Cómo está la luna? Ayer, anoche estaba muy bonita, ¿eh? Estaba muy bonita la noche. A ver. A ver, ustedes que están ahí en Miramar o allá en el Cochori. Allá el Cochori se mira mejor, ¿no? Del malecón del Cochori, mejor. Mejor, dijo el profe del ITG. Mejor. Oye, ¿dónde anda este compa? Ya lo traigo perdido, ¿eh? Ya se me perdió. El profe, mejor. A ver, el clima para los próximos días. Póngase abusado. Ya andaremos arañando los 32, 33 grados. Bye bye, las temperaturas menores a los 30. Ya, se acabaron. Sí, pues es que cada vez nos acercamos más al verano. Ya está de salida, pues, la estación de primavera. El 20 o el 21 inicia el verano. Entonces, ya conforme se vaya acercando el 20, 21 de junio, ya tendremos días más soleados, temperaturas superando los 33, 35 grados. Ya no les quiero platicar allá por julio, el mes de julio, cómo andaremos en plena canícula. Por lo pronto, pues, a disfrutar de esta semana, temperaturas máximas que andarán entre los 32 y 33 grados centígrados. Quizá en algún momento, a eso de las 2 de la tarde, 3 de la tarde, a lo mejor alcancemos hasta los 34 grados. Pero sigue siendo buen clima, hombre. Estamos aquí en la playa, aquí a pie de la arena. Si nomás nos falta el coco, bien helado. A ver, ya nos mandaron la foto de la luna hoy. A ver, mándelo por WhatsApp 622-165-7866. A ver, Tere Domínguez. A ver, dice Mazatlán, Sinaloa y su bello malecón. Fíjense que estaba viendo ahorita que, bueno, ustedes no tienen Alexa, pues ustedes no vieron el video que puse de los alameños. Estaba viendo ese video, lo tomaron en la noche, en la grabación. Deje poner aquí, stop. A ver, stop. El video lo hicieron en la noche. En la noche es cuando anda la gente caminando por todo lo largo y ancho del malecón. Y estaba observando que el agua ya casi pega acá en el muro. O sea, ya el nivel del mar subió un poquito más. ¿Se acuerda que el malecón tiene una zona de una franja de arena, como unos 30 metros, yo creo, ¿no? Yo creo que ya no. Ya no se va a ver esa franja de arena. Porque el nivel del mar, debido al calentamiento. Al calentamiento global, ya el mar se está comiendo la franja de playa. Lo mismo que usted puede ver aquí en Miramar. Exactamente igual. Ya no hay margen de franja de arena. Está subiendo el nivel del mar. Sí, sí, sí. Dice Mazatlán, ahí está en vivo. Sí, sí. Estuvieron preparando el video, pues, que lo hicieron en la noche los alameños de la sierra. A ver, dice por acá. Dice, buenas tardes. Oye, mijito, ponme una tercia. Una tercera, dice. Una tercia con Edén Muñoz. Que traiga la canción. Lástima que seas ajena. Dice, oye, Ramón, qué perrón les quedó el spot ese de Bermúdez. Márcale penalti. Muy bien, muy bien. Muchas gracias, muchas gracias. Pues ya estamos en la onda futbolera, ¿no? Ya va a empezar el Mundial de Fútbol y algunos partidos se van a desarrollar, celebrar aquí en México. Dice Armando, a ver, Armando, ¿qué me dices acá? A ver si doy, no tengo el gusto. Ah, Armando no tiene pierde, ¿eh? No tiene pierde para llegar a la piedra. No tiene pierde. Luego te voy a pasar el dato, ¿eh? Y la UBI para que llegue sin pierde. No tiene pierde. Dice, mañana vas a contar la historia de Empalme. Ya la pasé, ya platiqué esa historia, Armando. El domingo la platiqué, Armando. Sí, ya platiqué el funeral del... Del funeral, ya la platiqué, Armando. El domingo la platiqué, habíamos quedado, pues, ¿dónde andabas? Te pasó de noche, pues, la anécdota que platiqué. Bueno, no es una anécdota, ¿no? Es un suceso. Ahora sí que ocurrió en Empalme. Esta es una tercia con Don Antonio, el charro zacatecano. Don Antonio Aguilar, que en paz descanse. Se llama Cuatro Meses. Ahí llevamos la cuenta. A ver, échale la cuenta.

0: hay unos corridos de caballos que voy a cantarles y que sé perfectamente bien que ustedes se lo saben porque ustedes me los han pedido y yo los he hecho en películas. He hecho 157 películas y, queridos hermanos, aquí les va el primer corrido para que ustedes canten conmigo si se la saben y si no, la cantan de todas maneras. Vámonos.
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4: Son ya las 8:14 minutos. Recuerde nuestro número de mensajes de WhatsApp: 622-165-7866. Mándanos mensaje de WhatsApp. Dice: buenas noches, Ramón, ¿me puedes poner una tercia? Claro que sí, con muchísimo gusto, con los dos carnales. Ahí viene más adelantito, no se montonen. Ahí vamos avanzando con Eden Muñoz. Traigo saldo y ganas de llorar. Ah, no, ganas de rogar.

Lo de Chalino Sánchez, el rey del corrido. Qué curioso, ¿no? Fíjese. Cuando muere Chalino Sánchez, todos supimos que era un cantante de corridos, de los que hoy llaman narcocorridos. ¿Sí? Ah, que se murió fulano. Ah, pues ahí está Chalino haciéndole un corrido. Oye, que mataron a Zulano allá en el rancho. Ahí está Chalino escribiendo un corrido. Oye, que mataron a tu hermano. Obviamente su hermano es Chalino. Y también le hizo un corrido. Hombre, hizo corridos el hombre. Chalino Sánchez escribió muchísimos corridos. Sí. Pero él no tenía un corrido propio. Él no tenía corrido propio, pese a las circunstancias bajo las cuales perdió la vida. O... pues ya saben, ¿no? La tragedia que vivieron. El 15 de mayo, dice, el corrido. Bueno, no tenía corrido hasta que Edén Muñoz dijo, vamos a hacerle su corrido al rey del corrido. Y es lo que escuchamos ahorita, pues. Ese corrido salió cuando se cumplieron 30 años del fallecimiento, de la muerte, ¿no? De Chalino Sánchez. Vámonos con la tercera de Edén Muñoz.

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0: grandes éxitos de Vicente Fernández. También escuchamos Señora de Tal. Tenemos exactamente las 8:41. 8:41.
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0: Bien, vamos a continuar con más música y más éxitos, mis amigos. Faltan 18 minutos para las 9. Qué rápido va avanzando nuestro turno aquí en FM 105. Dice, buenas noches, Ramón. ¿Me puedes poner una tercia con los dos carnales, porfa? Con mucho gusto, ya está lista. Saludos también a Doña Chayito, allá en la colonia San Vicente. Muchas gracias por acompañarnos,

Alexa, la María, la merece Doña Chayito. A ver, dice. A ver, ¿qué nos mandan aquí este Face? ¿Sabe qué será ese Face? A ver, Tere Domínguez, ya duérmete, Tere, ya duérmete. Dice, me gusta mucho la música de los alameños. Toda la música de la FM 105, la madre de todas. Pues sí, los alameños, los de Areyes, los diferentes de la sierra. Pues la música sierreña, ¿no? Propiamente. Hay otro grupo que se llama Los Reyes de Sinaloa, de Román Pau, el que dice Pau. Román de los Reyes. También toca muy bien ese morro de ahí de los Mochis. Vamos a continuar. Vamos a complacer a nuestro auditorio que nos está pidiendo la tercia con los dos plebes. Perdón. Son los dos. ¿Cómo se llaman? Los dos carnales, ¿verdad? Los dos carnales originarios de San Pedro, Coahuila. Esto se llama Me Derrito.

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7: Bien, continuamos aquí en FM 105 en el programa Tercia de Reyes, que llega a ti todos los sábados y todos los domingos de 6 de la tarde a 10 de la noche. Son las 9:06, amigos, 9:06. A ver cómo andamos con la hora, ¿es correcto? 9:06. Ya nos mandaron una foto de la luna, luna lunera, cascabelera. Tenemos luna llena, es decir, luna 100% iluminada, totalmente iluminada. Ahora sí que bajo la luz de la luna. Está bonita la luna, ¿eh? Tenemos cielo despejado el día de hoy, totalmente despejado para apreciar la luna llena de este fin de mes. Ya 30 de mayo, qué rápido, ¿no? Mañana se acaba, mañana. De hecho, mayo tuvo 5 fines de semana. 5, imagínate, 5 sábados, 5 domingos. A ver, ¿sí fueron 5 domingos también? Ah, estuvo sensacional el mes de mayo, ¿eh? A ver, junio, ¿qué nos trae? Para empezar, el Día del Padre. Día del Padre. Siempre la gente dice, ¿y cuándo es? Oigan, el 15 o el 16 o como el 18. Es el tercer domingo. El tercer domingo de junio es el Día del Padre. No hay pierde. A ver, déjeme checar el calendario de hojita. Pues va a ser domingo 17, para ser preciso. Así que vayan pensando qué le van a regalar al papá. Vayan pensando el regalo del domingo 17 de junio, Día del Padre. Vamos a continuar con más música, más éxitos y por supuesto no pueden faltar los corridazos del orgullo de Sonora, el grupo Laberinto. Y esto que se llama El 3. Saludos a toda la raza de allá del río de Sonora.

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3: Claro, con mucho gusto. Vamos a complacer a nuestro auditorio. Me piden una tercia con Chalino Sánchez. Son las 9:19. Esto se llama Florita del Alma. Algo bonito.

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2: Amigos, son ya las 9.31. 9.31 aquí en FM 105. Fíjense que me quedé picado, y en la barra leyendo la historia de Florita del Alma. Florita del Alma. Obviamente, Alma no es apellido. ¿Sí? Florita Cabral se llamaba. Florita. O Flora, pues. Pero le decían de cariño Florita Cabral. Y el que con más cariño le hablaba era, o con más cariño y amor le decía Florita, era su primo. Su primo hermano Jesús Cabral estaba enamorado de su prima Florita. Y salió de ese amor esa canción que escuchamos anteriormente a Chalino Sánchez, Florita del Alma. Bueno, Armando, dice que regalen puros boxer el Día del Padre. Sí, porque los otros ya están todos rotos, ¿no? Agujerados en medio. Ay, ay, ay, Diosito Santo. A ver, yo ya tengo mi regalo, un Bacanora, bien prometido ya para el Día del Padre. Añejado. 12 años, imagínate, chulada, de Bacanora. 12 años y añejamiento en barricas de roble canadiense. Oh, hasta parece comercial. Son las 9.33, dice, no ha sonado Laberinto. Sí, claro que sí sonó. Sonaron tres corridazos del Orgullo de Sonora. A ver, ¿dónde va a andar ahora el grupo? A ver, déjeme checar. ¿Dónde andará el grupo este fin de semana? Agenda, Grupo Laberinto. Presentaciones del Grupo Laberinto en junio. A ver, en mayo. A ver qué dicen. ¿Dónde andan los? A ver, el 9 de mayo estuvieron en la expo. A ver, ¿dónde van a estar ahora? El Grupo Laberinto se presentan. A ver. El Grupo Laberinto tiene... Ya por eso no los vemos nosotros aquí, porque tienen muchas actividades, muchas presentaciones en Estados Unidos principalmente. Ahí están los muchachos saliendo ya. Ah, no salió, no se oye. Ah, es que tengo que... entrar al Facebook. Bueno, no quiero entrar al Facebook, pero sí. Tienen muchas presentaciones allá en la Unión Americana. Pues vamos a continuar con más música. Por acá me dicen una tercia también de Laberinto, donde venga en la barra. Y con mucho gusto, complaciendo a nuestro auditorio. Saludos hasta Phoenix. La gente que nos escucha a través de Alexa. Y por supuesto, si no tienes Alexa, nos

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1: Esta es otra de las caras del orgullo de Sonora, Laberinto. 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
1: Amigos, faltan únicamente 16 minutitos ya para que sean las 10. Ya tiempo de retirada. Muchísimas gracias a todos. Gracias por su preferencia. Gracias por sus llamadas y mensajitos de WhatsApp. Que pasen muy buenas noches. Regreso mañana, Dios mediante, en punto de las 2 de la tarde. Les dejamos esta tercia y a una.

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0: ¡Y ale! ¡Gracias! ¡Qué chulada! ¡Éale! Aquí andamos en Código con la Brisa. Muchísimas gracias a toda la gente de Sonora. Aquí andamos en Código.
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0: un split en buena onda, ¿no?
1: Y va el cordial saludo de sus amigos de La Brasa Norteña. Y te invitamos para que escuches La Madre de Todas. ¡Y ahí va la Yeah!

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0: Amigos, les saludos, amigos, pues ya te mando un saludo para toda la gente que sintoniza la 105.3 FM Guaymas, Sonora, aparente. Ánimo y fiero Colorado.
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1: Oye, Cristian, ¿qué te acuerdas de tu infancia? A ver.

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0: Hola, hola, ¿qué tal amigos? ¿Cómo estamos? Muy buenos días, excelente domingo, excelente día. Una vez más, aquí estamos, amigos y amigas, en Tercia de Reyes, dominicales, dominicales matutinas. Su amigo y servidor Oswaldo Serna con ustedes hasta en punto de las 10 de la mañana, de 6 de la mañana a 10 de la mañana los domingos. Ya canta el gallo. ¿Qué onda, mi tremendísimo? Oye, ahora sí que te volaste la barda. Me dijiste que te tomaste 2 cafés, ¿verdad? No, pues hazte para allá, porque la neta del planeta. Ya, a ver, a ver, a ver. Hazte para allá, no, hombre, los ojos colorados traes, El gallito copetón que ya anda haciendo de las suyas. Amigos, amigas, arrancamos Tercia de Reyes con una tercia que me pidieron. ¿Quién dijo que no se puede? Claro que sí. Algo de Cristian Castro. Una tercia. Y la verdad que, pues ahora sí, bien romanticones. 22-202-86, teléfono en cabina 622-165-7866, para que mandes tu mensaje de texto, pidas tu Tercia de Reyes, 3 canciones de tu grupo, artista, solista, banda, favorito. Fíjense que por acá nos mandan mensajes de muy temprano, como siempre, doña Norma. Muy buenos días, doña Norma. Claudia Zavala ya se reporta, el tremendísimo Coque Alcántar, escuchándonos como siempre en Santa Ana. En Phoenix, Arizona, el tremendo Cristian Rodríguez me manda mensaje. Mira nada más, ¿cómo te fue, Master, ayer? Porque la verdad que sí, me comentaste que lavaste la ranfla, ¿verdad? Estuvo chucuresco el asunto. Los crudelios de este día, ¿cómo andan? Excelente domingo, amigos y amigas. Por acá nos dicen, Master, te estamos escuchando, vamos rumbo al trabajo. Don Chon, ya estará despierto Don Chon, A los de Servicio Público Municipales, oiga, un saludo muy cordial. Hoy es 31 de mayo, domingo 31 de mayo, se celebra principalmente el Día Mundial sin Tabaco. A ver, voy a bajarle aquí. Día Mundial sin Tabaco. Así es, a los que están ahí diciendo, no, ¿cómo que sin tabaco? Muy bien, con un cafecito, ¿verdad? ¿Qué andas haciendo?
1: Ya tomaste café.
0: Amigos, amigas, Tercia de Reyes para ustedes. Ahí estamos, vámonos con esa tercia. Conjunto Primavera, necesito decirte. Manda tu mensaje de texto porque luego quedan tercias pendientes. De una vez, manda el mensajito.

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Así es, amigos, amigas, 6:30 a.m. en el puerto de Guaymas. Nos ponen por acá mensajes, bastantes mensajes están cayendo ya, oiga, Hola, buenos días, escuchando acá por Fraccionamiento Héroes del 13 de julio. Tendrás una tercia con Lorenzo de Monteclaro, Jenny Rivera, Fabi Gómez, Huracanes del Norte. Uy, no quieren nada, oiga. Estamos lavando, excelente día para todos, claro que sí, con mucho gusto. Por acá nos dicen, para los crudelios ya está la birria, jovenazo. Un saludo para el Matute Olvera, por supuesto, como siempre. Claudita Zavala por ahí nos pone ahí. Ah, dice que le debo una tercia. Bueno, déjame pensarla, Claudia, a ver si podemos agregarla. Por acá nos dice el tremendísimo Choche. ¿Qué onda, Master? ¿Cómo estamos? Te escuchamos acá en Hermosillo, Sonora. No puede faltar, como siempre, siguiendo la 105. Muy bien, muy bien, muy bien. Nos pone por acá. Mira, nada más. Qué chulada. Un desayuno de campeones. Unos burritos de machaca de pescado, oiga. Ah, es de manta, manta seca. Me ponen por acá. Con unos chiltepincitos, pero esos curtidos. ¡Qué delicia! ¡Provechito! A quienes van llegando a su casa apenas. Y chambearon toda la noche. Híjole, ahora sí, ¿verdad? Es que muchos trabajan de noche, se quedan con la 105, disfrutando de la buena música, se toman su cafecito y a mimir, porque pues ya por la tarde, pues a chambearle otra vez. A quienes van rumbo al trabajo también, excelente día a todos, muy bien. Por allá nos dicen en San Carlos, ya estamos desde muy temprano escuchándote. Bastantes por acá me ponen una tercia de la banda MS, no seas malito. Claro que sí. Oigan, por cierto, esta tercia que sigue es de Leo Dan, la primera de tres. Toquen mariachi, se va nada más ni menos que hasta la colonia Independencia, así como le escuchó. Para quienes están lavando ropa, para quienes van a empezar a barrer o el desayuno a hacer, muy buenos días a todos.

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3: Amigos, amigas, 6 de la mañana, 43 minutos, 25 grados en el puerto de Guaymas. La Tercia de Los Ángeles Azules ya está aquí, la primera de tres. ¿Cómo te voy a olvidar?

0: Ángeles Azules.
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0: Muy bien, amigos, amigas, 6 de la mañana con 57 minutos en el puerto de Guaymas. Ricos y sabrosos los grados que tenemos también. 25 me está marcando acá lo que viene siendo la temperatura. Vamos a refrescarla, a ver qué onda, a ver si nos actualiza algo. No, sí, siguen 25. A ver, saque, chúpense el dedito y sáquenlo por la ventana, a ver si es cierto que hay 25 grados. Por acá nos dicen, te escuchamos en Fátima, Oswaldo, todos los domingos. Excelente programa. Ustedes hacen la programación. Recuerden que la línea que los conecta con la tercia de reyes, y no solamente de reyes, también de reinas, porque ya me pidieron tercias de Yuridia, Paquita la del Barrio, Jenny Rivera, ahorita vienen, no se me desesperen. Por acá nos ponen, Master, te escuchamos en Loma Linda, saludos como siempre. Oigan, por cierto, Tere Domínguez ya se reporta, miren, por acá nos pide algo de los dos carnales. No, hombre, es la fan number one, oiga, de los dos carnales y otros grupillos, grupos que ahí, por ahí, siguen sonando duro y macito. Por ahí nos dice Collito Núñez, saludos cordiales, claro que sí, el tremendísimo Cristian Rodríguez ya está desayunando. Por acá nos ponen una foto de unos tacos de birria, ¡provechito! Oigan, por cierto, pues ya prácticamente el Mundial 2026 de fútbol ya está a la vuelta de la esquina. El día 11 de junio arranca aquí en México la fiesta grande. Quiero presumirles algo. Ayer mis Diablos Rojos del Toluca, pues ganaron lo que viene siendo nada más ni menos, pues lo que es la Copa de Campeones, la CONCACAF, oiga. 6-5 ya en penales quedaría así lo que es el resultado, ¿no? Los Diablos Rojos ante los Tigres. Y por cierto, también jugó la selección mexicana de fútbol, que siempre deja mucho que desear, por cierto. Pues 1-0 quedó ante Australia. Pues el gane yo se lo daría nada más ni menos que Australia. O sea, quien vio el partido se debió haber dado cuenta que por lo menos un empate, pero no pudieron. Diría nuestro buen amigo Paco Memo, pues estuvo ahí, ¿no? Memo Ochoa en el segundo tiempo, haciendo sus actuaciones espectaculares. Eso en el ámbito deportivo y más en el fútbol. Por acá nos cae un mensaje. Doña Norma, ¿cómo andamos? Saludos, yo también soy fan de los dos carnales. Fíjense que por acá nos mandan otra foto. Es un amanecer bonito. ¿Qué es San Carlos? Mira nada más, qué chulada. Exacto. Se amanecieron en San Carlos y escuchándonos en la 105 Tercia de Reyes. Me piden algo de Tropicalísimo Apache. La tercia de Tropicalísimo Apache ya la tenemos lista. Pero ¿qué creen? Después de la identificación de la radio.
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0: La primera de tres de Tropicalísimo Apache. Me gustas. Ándese paseando. Excelente día para todos. Dominguito de carnita asada, de ceviche, de pozole, de menudo. ¿De qué, oiga? Los cumpleañeros de este domingo 31 de mayo. ¿A dónde están? Repórtense.

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1: En posesión de presuntas sustancias ilícitas, fue detenido un hombre durante un operativo de vigilancia realizado por elementos de la policía municipal en el centro de Guaymas.
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1: Saldo de una persona lesionada y algunos daños materiales de choque de autobús y vehículo. A la altura de la calzada Agustín García López, a un costado del Casino Palma.
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0: No, hombre, no, hombre, no, hombre, no, hombre. Nomás les dejo, voy tantito aquí por agua y el gallito copetón pone su pista y se pone a hablar y... ni le entienden, ¿verdad? Ni le entienden. No, no, no, no, Master, en serio que ahora sí... No, no, no, no, no, tampoco te enojes, tampoco te enojes.
1: ¿Ya tomaste café?
0: No, no, ya tomaron café. Ándale, hazte para allá. Vamos a ver quién nos habla en este dominguito. Muy buenos días. ¿Quién nos habla? ¡Excelente día!
2: Días, Osvaldo, soy Lupita Carlos.
0: ¿Cómo andamos, Lupita Carlos? ¡Qué gustazo! ¿Ya tomó café en este domingo?
2: Frijoles con tamales y café.
0: ¡Ándese paseando! ¡Excelente! ¡Un gustazo saludarle en este domingo rico y sabroso!
2: Igualmente, Dios lo bendiga.
0: Gracias, gracias. Claro que sí, Lupita Carlos. Fiel seguidora de la 105.3 de la FM. En el www.fm105.com.mx también nos pueden seguir a quienes están enlazados, a quienes están enlazados desde muy tempranito, claro que sí. Por aquí andamos como siempre, ¿no? 5 de la mañana con 20 minutos, 20 y tantos por ahí, y pues ya tenemos mensajes que caen tempranito y ya. Todo un éxito lo que viene siendo Tercia de Reyes, Dominicales Matutinas. 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Nos piden por acá algo de Pequeño Norte, la tercia de Pequeño Norte. ¿Cómo no? Fíjense que por acá nos mandan foto, están desayunando ahí nada más en Ampliación Aeropuerto, nos escuchan. Ahí por Loma Linda, oiga, unos ricos huevitos ahogados. Para los crudelios, qué rico, ¿verdad? El tremendísimo Chepo ya se reporta y me pone una foto, se está tomando un clamato, un clamatito ahí con todos los poderes. Salseado, fíjense nada más, andas crudelio, ¿eh? Un domingo sin crudelios no es domingo. Por acá, Raúl Patiño, ¿cómo andas? Buenos días, Osvaldo, ya tomaste café, aquí andamos, saludos, bendiciones. Excelente domingo, domingo, ¿de qué es ahora, eh? De carnita asada.
3: Se roba.
0: Los besos no se piden, se roban. 7 de la mañana con 33 minutos en el puerto de Guaymas, Tercia de Reyes. Excelente domingo.

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0: Muy bien, amigos y amigas, 7:56 en el puerto de Guaymas. Hoy, domingo 31 de mayo, Día Mundial sin Tabaco. Así es, oiga. ¿Ustedes son de los que les gusta el tabaco? Empiezan a, pues ahí el día con un cafecito y echarse un tabaquito, un cigarruquis, ¿por qué no, verdad? Muchos, qué rico sabe, ¿verdad? No, ¿por qué no? Fíjense, este día, pues una fecha impulsada por la Organización Mundial de la Salud para concientizar, mejor dicho, ¿no? Hacer conciencia sobre los graves riesgos que tiene, pues, el consumo del tabaco y promover estilos de vidas muchos más saludables. Así es, como la béisbol. Por acá tenemos, Master, estamos escuchándote en Loma Linda. Saludos, excelente día. ¿Saben de qué día es también hoy? Día del Matemático. Conmemorado, pues, en varias partes del mundo, ¿no? Un aniversario luctuoso del matemático francés Évariste Galois. Para que vean, sé francés. No, hombre, sí, sé francés, inglés, portugués y hasta lámina galvanizado, oiga. Gallito copetón, ¿tú qué ondas? ¿A poco sí también? ¿Cuándo aprendiste galés? ¿Cuándo? No te crees. Ah, cierto. Cuando estudiaste ciencias políticas en el Instituto Politécnico Nacional, no me acordaba. Amigos, amigas, 7:58 por acá nos ponen una foto, mira nada más qué chulada, un desayunito de campeones, huevitos con machaca, frijolitos y quesito y tortillas de maíz calientitas, de esas quemaditas, qué rico, ¿verdad? Provechito con un rico café, ¿por qué no?
1: Ya tomaste café.
0: Excelente día para todos, excelente domingo. Vámonos a la identificación oficial de la radio y regresamos con más Tercia de Reyes.
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0: Amigos, amigas, los Cardenales de Nuevo León, la primera de tres, paso a la reina. Hasta Empalme, Sonora, hasta la Jordan se va esta tercia.

0: Amigos, amigas, 8 de la mañana con 8 minutos en el puerto de Guaymas. Breve paréntesis, haber escuchado a uno de los grandes agrupaciones, los Cardenales de Nuevo León. Fíjense que por ahí me estaba chateando con unos camaradas aquí en el chat, que usted también lo puede hacer, ¿eh? Mandar mensaje al 622-165-7866. Me preguntaban, oye, los Cardenales de Nuevo León, ¿qué ondas? ¿Todavía siguen haciendo sus shows? Bueno, más que un show, es algo espectacular, diría yo. Y pues sí, siguen dando de qué hablar, siguen tocando. Fíjense, hay un tours de este año 2026. Están dando de mucho de qué hablar, ¿no? Se ha dado en el marco de esta gira 2026 en varios lugares aquí en lo que respecta a nuestro país. Y fíjense, liderados por el famosísimo Don Chayo, la voz inigualable. La causa de mi destino. Fíjense, en lo que respecta a los Cardenales de Nuevo León, pues retomando un poco así de trayectoria, en el año de 1982, formada prácticamente de originario de Monterrey, Nuevo León, oiga, y se ha caracterizado como una de las más grandes agrupaciones de la música norteña. Fíjense, ellos han sido galardonados a premios Grammy Latinos, Billboard, Oye, Furia Musical, incluso pues tengo entendido que en el año 2008, si más no me equivoco, Don Chayo, líder y pues voz inigualable de los Cardenales de Nuevo León, recibió una estrella de oro por parte del gobernador del estado de Nayarit. Oiga, no, hombre, si hay mucho Cardenales de Nuevo León para rato. Inigualable, oiga, y ni se diga. Vámonos a un corte comercial. Continuamos con más Tercias de Reyes.
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0: Amigos, amigas, la Tercia de Liberación se va a ir hasta la colonia Gil Samaniego. La primera de tres, ese loco soy yo. Así es, loco por ti, chiquita.

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5: Amigos, amigas, la tercia de Paquita, la del barrio, no puede faltar en Tercia de Reyes, porque también hay tercias de reinas. La primera de tres, acá entre nos, 8 de la mañana, 39 minutos.
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4: Amigos, amigas, Lorenzo de Monteclaro, nada más ni menos, Lorencito de Monteclaro, oiga, va llegando. Vámonos hasta Ocotillo 1, la primera de tres, esto se llama EY, 8 de la mañana, 49 minutos.

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1: Amigos, amigas, hasta Phoenix, Arizona, se va esta tercia de los invasores de Nuevo León. Ventanas al viento, la primera de tres, las 9 de la mañana en este domingo 31 de mayo, 9 en punto.

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6: Amigos, amigas, el tremendísimo Oliver Rentería en la Zaguaripa nos pide la tercia de Grupo Laberinto. 9 de la mañana, 12 minutos. Tercia de Reyes, la última hora de este domingo. Tercia de Reyes matutinas dominicales.

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7: Amigos, amigas, 9 de la mañana con 23 minutos en el puerto de Guaymas. ¿Por qué no, verdad? Tenemos una temperatura de nada más ni menos que de 30 grados, oiga, así como escuchó. Nos ponen por acá. Hola, muy buen día. Saludotes desde la ciudad del Cobre, Cananea, Sonora. Que estamos disfrutando de su programación. Saludos hasta la mina de Cananea, Buenavista del Cobre. Sus amigos, Óscar Escobosa y Jaime Espino. Por acá nos dicen, Master, te estamos escuchando desde muy temprano. Excelente programación. Ustedes hacen la programación, ¿eh? Recuerden, tres canciones de tu grupo, artista, solista, banda favorito. ¿Y qué creen? Pues ya llegó la tercia de quienes más estaban esperando. No pueden faltar los Tigres del Norte. La primera de tres, señor locutor.

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23: Amigos, llega la tercia de Vicente Fernández, se va hasta Los Mochis, Sinaloa. ¿Y qué creen? También se va hasta Zitácuaro, Michoacán. La primera de tres, el rey. Señoras y señores, el Chente.

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1: Ándese paseando los mandados de Vicente Fernández. Saludos hasta la San Vicente, ¿por qué no? A la familia Espinosa Celis. Ahí en Guaymas Norte, en Los Misioneros, en Abarrotes, Veracruz. Acá en Empalme, la tremendísima Jessica dice que ya va echando otra lavadora, oiga. Muy buenos días.

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1: Una volcadura de vehículos se registró en el Boulevard Las Plazas y calle Plaza del Pescador, en la colonia Las Plazas.
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Amigos, amigas, 9:47 en el puerto de Guaymas, temperatura de 31 grados. Oigan, pues, ¿qué creen? Pues ya llegamos a la recta final de la programación dominical de Tercia de Reyes Matutinas, oiga. Así les digo yo, ¿eh? Fíjense, muy nutrida estuvo la programación desde las 6 de la mañana y pues ya, ahorita que ya vamos a terminar a las 10 de la mañana. De 10 a 12, recuerde, tendremos el noticiero como de costumbre. ¿Saben ustedes por qué hay noticiero los domingos? ¿Por qué? Pues porque alguien tiene que decirlo, así es. ¿O no, mi Gerardo? Alguien tiene que decirlo. Excelente, excelente. Se van a quedar con Gerardo Castro. Por acá tenemos Doña Lichi, ahí en Empalme, que por cierto nos mandó una foto de las tortillas de harina que estaba haciendo, ¿eh? Ricas y sabrosas, oiga. Temperatura de 31 grados en el puerto de Guaymas. Oiga, les recuerdo, es Día Mundial sin Tabaco en este 31, domingo 31 de mayo, ¿cómo la ven? Para aquellos que les gusta mucho el tabaco, pues por lo menos el día de hoy nos echen un tabaquito, hombre, descánsele tantito. Saludar también a la gente que se reportó de Santa Clara, California, y por supuesto a la señora Rosario Manzanilla y al señor Filiberto Manzanilla también, escuchando con mucha atención. En Phoenix, Arizona, el tremendo Cristian Rodríguez desde muy temprano, en lo que respecta a comunicándose. En San Carlos también, en sector Ranchitos, carroceando lo que es el uno de los carros. Yo decía, bueno, el tremendísimo Keco pues no sabe ni carrocear, pero dice que anda haciéndole al loco ahí. No, hombre, no se la crean. Amigos, se van a quedar con la última tercia de Valentín Elizalde, la primera de tres, la más deseada. Con permisito, y el tremendísimo Gallito Copetón. Así es, mi tremendo, con permiso, muy buenos días. Se quedan en las noticias y, por supuesto, el próximo domingo estaremos con ustedes.

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0: Buenos días, muy buenos días. Como que sí, como que no, pero a todo lo que indica y esta hora va a ser calorcito y va a estar fuerte el calor. Así que, pues como ya estamos impuestos y en estas fechas, pero lo que es en la madrugada, refresca y ya en la mañana también está fresquecito y a media mañana ya es el calorcito. Pues yo me vine ahorita a gusto ahí con este caballón ahí, este muchacho que vende marisco ahí a la salida del, no me acuerdo cómo se llama, la salida de aquí del de Ley, aquí en el centro, aquí luego. Y no, pues traía el aire acondicionado y todo, pues a gusto, ¿no? Bien suave. Hoy es día 31, el último día del mes de mayo del 2026, pero nunca se debe de cantar victoria hasta que caiga el número 27. Así que apenas van empezando las primeras horas de este día. Me da gusto que usted ya me esté sintonizando en los lugares donde se encuentra y donde acostumbra a escuchar el noticiero de los domingos, su noticiero de alguien, tiene que decirlo. La línea telefónica es en el C-22-22-20286. C-22-22-20286, donde le voy a atender con mucho gusto. Pues hoy es beisbolero, domingo beisbolero. ¿Por qué se lo digo? Pues es que hoy empieza el primer juego de la final de la Liga de Béisbol Veterano Master, allá por rumbos de los campos del Ciapara Ranch, allá, para aquel rumbo, para el lado de San José, pero por aquel lado. Ahí se van a enfrentar. No, todavía no empieza. Todavía apenas van para aquel rumbo. Aficionados, jugadores, patrocinadores, aficionadas también. Yo tengo mucho que no voy, esa es la verdad. Mucho que no voy, no sé cómo anda todo por allá. Desde que se nos adelantaron, primeramente el Piratita, y luego ya le siguió el Loquito Romo, y luego también el ingeniero Arturo Lugo. Desde entonces ya no he ido yo, fíjese, a los campos. Me han platicado mucho de la actividad beisbolera, y le digo que hoy es el primer día. Son 3-2 la final de esta liga de béisbol de veteranos máster. Se van a enfrentar el equipo Molineros Ponce, por ahí patrocinado por el amigo Noé Ponce, y dirigidos por Iván Martínez. Ahí ya se va a enfrentar contra Academia Valencia, patrocinada por nuestro buen amigo Johnny Valencia, y es el el primer juego el primer juego de esta final. Y los que están participando, pues son los que fueron los mejores para entrar a la final. Estaban playoff y todo. Ganaron. Bueno, pues ahora van a la final. Y fíjese una de las cosas, ¿eh? La Academia le ganó la vez anterior también a los Molineros Ponce. Así que ya sabrá usted cómo van a estar todos los juegos. Son unos chamacos de 65 años y que parecen de 18, 19, 20 años. Dan todo, ¿eh? Todo dan ahí en el terreno de juego para obtener el triunfo. El que quedó fuera, pues precisamente Molineros. Molineros fueron los que dejaron fuera al equipo del Profe Fuerte. También un buen equipo. Y todos los demás equipos también tenían lo suyo, pero pues no lograron el objetivo y ya quedaron estos dos equipos. No le doy a conocer el roster porque no los tengo. Voy a tratar de conseguirlos porque sí merecen estos chamacos mencionar el nombre de cada uno de ellos, de los del que conforman el roster, tanto del equipo Molineros Ponce, el amigo Noé Ponce e Iván Martínez, y también el otro equipo, Academia Valencia, también que merece mencionar sus nombres. Y no empiezo a decir fulano, sutano, mangano, van a faltar muchos, entonces mejor me espero a tener ya los nombres de ellos y entonces sí, darle a conocer ya con más detalles. Ojalá y tenga también el resultado del equipo que gane. Ojalá. No sé quiénes andan ahorita de anotadores. No sé si todavía ande nuestro buen amigo Samaniego por ahí anotando los juegos. Quién sabe. Pero pues lo que sí le digo, que ya tengo lista también la información. Bueno, claro que esta es información, ¿no? Pues información deportiva, por supuesto. Y antes de que me empiece usted a decir que nada más el béisbol, ¿no? Pues ayer ganó México en un juego de exhibición, pero que al fin y al cabo fue un juego de fútbol. Un juego también, por supuesto. Y que ganó México, pues es un orgullo, ¿no? Es un orgullo. ¿Le ganó a qué? A Panamá. 1-0. Y ya le andaba a México. Porque empezaron a soltarse en el segundo tiempo. Ay, no, sí, ahí voy. Con el cuento que me dijo mi hijo, Flavito, que ahora era fútbol. Por cierto, está en primer lugar de anotaciones de goles, Flavito. Y pues ahí me pongo, ¿no? Donde van corriendo para un lado y luego para el otro, y que allá cayeron dos y que acá cayó uno y se levanta y pues no me tocó. En esta ocasión, en el rato que tuve, pues no hay más que ver. Si la falta de béisbol, pues el fútbol, no me tocó ver que estuvieran por ahí tirados, se quedaran tirados y luego volteando así por abajo a ver qué es lo que marca el silbato, pues, a ver el que anda silbando ahí, a ver qué marca, y ya si no les marca que falta o algo, ahí empiezan a dar vuelta para todos lados. Hay otros que sí se levantan y empiezan a quejarse, y no, payasadas esas. Pero bueno, en fin, allá solamente los que andan allá adentro, ¿no? Y dice por aquí en esta información, a ver, viene de México. Los expresidentes Vicente Fox y Felipe Calderón participaron ayer en la concentración de respaldo a la gobernadora de Chihuahua, Maru Campos, realizada en el Centro de Convenciones de la capital del estado, bajo el lema "Yo con Maru". Al encuentro también acudieron dirigentes nacionales del Partido Acción Nacional, el PAN por sus siglas, legisladores, alcaldes, gobernadores y militantes de distintas entidades. De acuerdo con reportes, el acto fue convocado por el PAN después de la comparecencia de Maru Campos ante la Fiscalía General de la República, dentro del contexto de la investigación relacionada con un operativo en la Sierra Tarahumara, donde se ha señalado la presunta participación de agentes estadounidenses. La concentración tuvo un doble mensaje: respaldar a Campos frente a lo que el PAN considera una ofensiva política y marcar posición rumbo a la elección del 2027 en Chihuahua. Durante el evento, el dirigente nacional panista Jorge Romero aseguró que su partido buscará conservar la gubernatura y afirmó: "Les vamos a ganar en el 2027 en Chihuahua". La concentración se realizó en el Centro de Convenciones de Chihuahua, donde simpatizantes y militantes del PAN ocuparon el salón principal y áreas exteriores del recinto. Horas antes del acto, un contingente partió desde la Ciudad Deportiva y avanzó por la Avenida Tecnológico rumbo al lugar del encuentro. Al frente de la movilización caminó el exoficial de Chihuahua, César Jáuregui, quien portó una manta con la frase "Yo con Maru, defendamos Chihuahua". Entre los asistentes estuvieron los expresidentes Vicente Fox y Felipe Calderón, cuya presencia marcó uno de los momentos centrales del evento. También acudieron figuras nacionales del PAN, entre ellas Jorge Romero, dirigente nacional del PAN, Xóchitl Gálvez, ex candidata presidencial, Ricardo Anaya, senador, Elías Lixa, coordinador de los diputados federales panistas, legisladores, exalcaldes y liderazgos panistas de distintos estados. El acto mostró una imagen de cierre en filas dentro del PAN, la dirigencia nacional buscó presentar el respaldo a Campos como una defensa política e institucional frente a las investigaciones y señalamientos de Morena. La concentración se realizó días después de que Maru Campos acudiera a la Fiscalía en la Ciudad de México. El caso está relacionado con una investigación sobre un operativo realizado en Chihuahua, en el que se ha mencionado la participación de agentes de Estados Unidos. Morena ha impulsado señalamientos contra la gobernadora y ha planteado acciones políticas en su contra. El PAN, en respuesta, sostiene que existe una persecución política y que la mandataria estatal está siendo atacada por enfrentar al crimen organizado. Ese fue el eje del evento, presentar a Campos como una gobernadora respaldada por su partido y por liderazgos nacionales. El expresidente Felipe Calderón brindó respaldo público a Maru Campos y sostuvo que la gobernadora es víctima de un aparato estatal usado contra adversarios políticos. Según su interpretación, México enfrenta el riesgo de pasar de un estado basado en reglas a uno marcado por la fuerza del crimen organizado. También acusó al gobierno federal de confundir soberanía con impunidad. Calderón afirmó que combatir al crimen organizado no debe verse como una estrategia opcional, sino como una obligación de cualquier autoridad. Combatir al crimen no es una moda. Combatir al crimen es, ante todo, un deber, un imperativo ético de todo presidente, de todo gobernador y de todo alcalde. Es un deber moral. Proteger a los ciudadanos es el más grande deber constitucional, legal, político y ético de cualquier gobernante. Vicente Fox acompañó el acto como una de las figuras históricas del PAN. Su presencia fue interceptada como parte del respaldo nacional a la gobernadora y como una señal de unidad partidista en un momento de tensión política. Aunque el evento tuvo varios oradores, la asistencia de los dos expresidentes panistas dio mayor peso simbólico a la concentración. Para el PAN, reunir a Fox, Calderón, Xochitl Gálvez, Ricardo Anaya y Jorge Romero en un mismo espacio permitió mostrar una defensa conjunta de Campos frente al gobierno federal y Morena. Durante su intervención, el dirigente nacional del PAN, Jorge Romero Herrera, afirmó que Acción Nacional competirá para conservar el gobierno de Chihuahua en la próxima elección estatal. Ante militantes y simpatizantes, sostuvo que Morena no ganará la gubernatura y expresó: "Les vamos a ganar en el 2027 en Chihuahua". Romero también vinculó el respaldo a Campos con la estrategia electoral del PAN en el estado. Afirmó que el partido se encuentra preparado para defender el gobierno estatal y llamó a los asistentes a mantener el apoyo a la gobernadora. En su mensaje dijo que, a su juicio, en México solo existen dos posturas frente al crimen organizado: combatirlo o permitir su avance. Maru Campos acudió a la fiscalía en el marco de una investigación relacionada con un operativo en la Sierra Tarahumara, donde se ha señalado la presunta participación de agentes estadounidenses. La gobernadora ha sostenido que existe una intervención de fabricar un caso en su contra. La presidenta Claudia Sheinbaum, por su parte, aclaró previamente que Campos no está formalmente imputada, sino que fue llamada dentro de una investigación. Ese punto es importante para el lector. Una comparecencia ante la fiscalía no equivale a una acusación formal ni a una sentencia. El caso sigue en desarrollo y debe manejarse con presencia de inocencia. Eso es lo que se da a conocer cuando son las 10:24. 10:24. Pues ahí está la amenaza de allá del PAN, donde dice que les van a ganar, le van a ganar a Morena, y que les quede claro, pues ya Morena no está tan fuerte, así que digamos, como anteriormente, ¿no? No está tan fuerte. Así que los que andan alborotados y que ya tienen su puesto ahorita, que están desempeñando, que todavía no piden licencia, y unos cuantos, unos dos por allá, pero allá a lo lejos, que ya solicitaron, no se ha dicho ya nada, por eso hay que esperar. Pues no la van a tener muy fácil, que digamos, no la van a tener muy fácil. Esos que ya están en el poder y que ahora el Chapulín va a brincar para otro lado y que ya piensan que van a ganar, como lo hicieron la vez pasada. Ya no es la misma fuerza, así tan duro que estaba el morenismo, ya no es. Pero ya en su momento yo le he dicho que cuando ya, ahora sí, ya se abrieron de capa y espada, ahorita por lo pronto, no hay nada, no han dicho nada, porque las cosas no están así, o acá, o allá, entonces vale más esperar. Así se la manejan, pues.
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3: Los incendios en predios de Guaymas ya dejaron de ser simples coincidencias. Cada temporada de calor arde en terrenos baldíos, cerros, patios abandonados y zonas cubiertas de maleza, mientras la ciudadanía observa con impotencia cómo el humo invade colonias enteras y los cuerpos de emergencia vuelven a arriesgar la vida en escenarios que, en muchos casos, pudieran evitarse. Lo más preocupante es que entre comentarios de vecinos, antecedentes y patrones repetidos, cada vez crece más la sospecha que muchos de esos incendios son provocados de manera intencional. El problema es que una cosa es sospecharlo y otra muy distinta, lograr probarlo legalmente. En Guaymas, prácticamente todos saben que gran parte de los terrenos tienen propietario y hasta conflictos añejos. Por eso resulta inevitable que surjan preguntas cuando de pronto un predio lleno de maleza termina convertido en cenizas justo antes de ser limpiado, vendido o utilizado. La sospecha existe porque históricamente, en muchas ciudades del país, el fuego ha sido usado como una forma rápida y barata de desmontar terrenos. Lo grave es que mientras alguien obtiene beneficio, quienes pagan las consecuencias son los ciudadanos y sobre todo los bomberos. Todavía se recuerda el número de veces en el que los bomberos acudieron a sofocar incendios en los terrenos cubiertos de maleza que después se convirtieron en la sede del Hospital para Urgencias San José en La Calzada. Y el caso de Miramar es otro de los ejemplos más claros de un problema que lleva años arrastrándose. Basta recordar cuando incendiaron la Gran Palapa ubicada en el área conocida como El Veneno, un espacio emblemático que durante mucho tiempo formó parte del paisaje y de los recuerdos de familias enteras. Aquel incendio causó indignación porque destruyó un sitio representativo, pero también porque dejó en evidencia que hay personas capaces de prenderle fuego sin importarle el daño y el riesgo que generen. Desde entonces, los reportes de incendios en terrenos y zonas de maleza han sido constantes. Algunos terminan rápido gracias a la reacción de bomberos y protección civil, pero otros se salen de control y ponen en riesgo viviendas, vehículos, comercios y vidas humanas. En una ciudad donde las altas temperaturas, el viento y la sequía convierten cualquier chispa en amenaza, jugar con fuego es prácticamente atraer tragedias. Y mientras eso ocurre, hay un grupo que siempre termina pagando el precio y son los benditos bomberos de Guaymas, que una y otra vez salen a combatir incendios bajo temperaturas extremas, respirando humo tóxico, arriesgando integridad física y utilizando equipo que muchas veces ya trabaja al límite. Cada salida implica combustible, desgaste de unidades, horas de trabajo y recursos públicos. Los incendios movilizan personal, ambulancia, pipas y elementos de seguridad. Todo por situaciones que en muchos casos pudieran prevenirse con vigilancia, limpieza responsable y sanciones reales. Porque tampoco se puede ignorar que existe una enorme irresponsabilidad de algunos propietarios de terrenos. Hay predios convertidos en basureros clandestinos, llenos de maleza seca y desechos. En esas condiciones, basta un cerillo, una botella o un acto de vandalismo para provocar un desastre. La autoridad tiene la obligación de inspeccionar y exigir limpieza, pero también hace falta que los dueños entiendan que un terreno abandonado puede convertirse en una bomba de tiempo para toda una colonia. El problema es que rara vez hay detenidos. Casi nunca aparece un responsable. El fuego consume evidencia y las investigaciones terminan entre sospechas, rumores y expedientes sin resultados. Por eso sería importante fortalecer la vigilancia en zonas donde históricamente ocurren estos siniestros y aplicar castigos ejemplares cuando se logre identificar culpables. Porque provocar incendios es un atentado contra el patrimonio, contra el medio ambiente y contra la seguridad de toda la comunidad. Guaymas no puede acostumbrarse a mirar humo cada semana como si fuera parte normal del paisaje. Tampoco puede seguir dependiendo únicamente del heroísmo de sus bomberos para resolver un problema que nace muchas veces de la negligencia y de la irresponsabilidad humana. El reconocimiento a bomberos debe ir acompañado de acciones concretas para evitar que sigan exponiendo la vida por incendios absurdos e innecesarios. Ojalá algún día deje de ser más fácil provocar un incendio que castigar a quien lo provoca, porque mientras eso no ocurra, las llamadas seguirán apareciendo y los de siempre continuarán arriesgándolo todo para apagar irresponsabilidades ajenas.
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0: Bueno, pues, ¿no? Han de andar muy ocupados mis compañeros, amigos de las centrales de allá de Funeraria San Martín, Funeraria San Alberto, para solicitarles el obituario, a ver si hubo obituario, porque luego se reporta la gente y pregunta del obituario. Más al rato voy a seguir insistiendo a ver si en ese lapso de tiempo, pues ya me contestan. Si no, pues que traen mucho trabajo. Son las 10:33 minutos. 10:33. El clima. Bueno, pues déjeme decirle a usted lo del clima. Dice por aquí lo siguiente, lo del clima. Para mañana, medio nublado, y luego ya de ahí, cuéntele hasta el sábado, soleado totalmente. Y hoy, igual, soleado, con temperaturas de 32, 32, 33, 33, 32, 32 y 31. La temperatura desde hoy hasta el sábado, fíjese, hasta el sábado. Y ya que ando con la cuestión del Servicio Meteorológico Nacional, pues indicó que mantiene vigilancia sobre una zona de baja presión en el Océano Pacífico con 60% de probabilidad de desarrollo ciclónico en 7 días, por lo que podría convertirse en el primer ciclón tropical de esta temporada, ahí en el 2026. De acuerdo con información del Servicio Meteorológico, organismo dependiente de la Comisión Nacional del Agua, o sea, la CONAGUA por sus siglas, el sistema se localiza al sur de las costas mexicanas y presenta condiciones favorables para continuar organizándose. Si alcanza la categoría de tormenta tropical, recibirá el nombre de Amanda, el primero en la lista oficial para esta temporada en el Pacífico. Su evolución es relevante porque podría generar lluvias, oleaje elevado y rachas de viento en estados del sur y occidente de México, dependiendo de su trayectoria durante los próximos días. Aunque todavía no es considerado un ciclón tropical. El Servicio Meteorológico vigila una zona de baja presión con potencial para desarrollarse como ciclón tropical. Este tipo de sistemas se forman cuando existe una combinación de humedad, circulación atmosférica, baja presión y temperaturas cálidas en la superficie del mar. Si esas condiciones se mantienen, la zona puede organizarse primero como depresión tropical y después como tormenta tropical. En este caso, la probabilidad de desarrollo ciclónico a 7 días fue reportada en 60%, lo que significa que el sistema tiene condiciones favorables para fortalecerse, aunque todavía debe seguirse su evolución. Amanda es el primer nombre asignado para la temporada de ciclones tropicales 2026 en el Océano Pacífico Nororiental. Cada tormenta o cada temporada cuenta con una lista de nombres previamente definida para identificar con claridad los sistemas tropicales que alcanzan fuerza de tormenta. Esto facilita la comunicación entre autoridades, medios y población. Si la zona baja y llega tormenta tropical, el sistema sería nombrado oficialmente como Amanda. Hay que tomar en cuenta que Amanda todavía no es un ciclón tropical formado, por lo que el nombre se utilizaría si el sistema alcanza la categoría de tormenta tropical, es decir, cuando presente una circulación definida y vientos sostenidos de al menos 63 kilómetros por hora. Amanda podría formarse en un plazo de 7 días en el Pacífico mexicano. Si la zona de baja presión vigilada por el Servicio Meteorológico Nacional mantiene condiciones favorables para desarrollarse como ciclón tropical. Esto dependerá de varios factores como la temperatura del mar, la humedad disponible, la organización de sus vientos y la trayectoria que tome frente a las costas del país. Si el sistema evoluciona a tormenta tropical, recibiría oficialmente el nombre de Amanda y se convertiría en el primer ciclón nombrado de la temporada 2026. Así que todavía no hay nada, y en caso, dice, en caso lo están diciendo en la información, de los efectos indirectos, pues serían lluvias o oleaje, dependiendo de la evolución del fenómeno. Por allá en Guerrero, en Michoacán, en Colima, en Jalisco, en Oaxaca, y en Chiapas. Eso es lo que se da a conocer, y como yo luego me voy a en busca, pues, de por acá, de Sonora, pero no hay nada más lo que le di a conocer. Son las 10:42, 10:42. Saludo con gusto por estar muy atentos ahí con el modular a todo volumen. Por ahí a mi hermano Oscar Chuni y también al hijo de Don Luis, ahí escuchándome en la carpita, como se le llama. Luego por acá también rumbo a sus trabajos, el amigo Luis, ahí el de la 1516 García López, escuchándonos. Ahí van en su vehículo, ahí a la 1516 García López. Y usted, donde se encuentre, pues ahí también le envío el saludo, por supuesto, en esta mañana. Y qué lamentable lo que sucedió por allá en Magdalena, en horas de la madrugada, y estos muchachitos que no hacen caso, ¿no? ¿Sabe qué se les afigurará? ¿Qué es lo que pasará? Aparte de cuando hay consumo de bebidas embriagantes, cuando está el exceso de velocidad, se hace presente y lleva una velocidad impresionante como el conductor ahorita de ese sedán de color blanco que no alcanzábamos a ver ni las placas, el número de placas ni nada, que venía rebasando por todos lados, izquierda, derecha, así como si fuera marchando, ¿no? Pero a exceso de velocidad. Y cuando ya suceden los accidentes, ahí vienen las Amalayas. Aquí en lo que es el tramo carretero Guaymas-Empalme. Y que ya ha habido muchos accidentes, muchísimos, muchos. Algunos con resultados fatales y otros pues al fin accidentes, ¿no? Lo mismo de las motos, en las bicicletas, en las patinetas. No ha pasado usted por ahí por la noche, tarde noche, aquí por la Plaza de los Tres Presidentes, que los tres presidentes están nomás con el Jesús en la boca por los que patinan ahí, que agarran una velocidad tremenda y luego bajan por lo más alto. Bueno, tantas cosas. Pues resulta que esta madrugada la convivencia terminó en una profunda tragedia en el municipio de Magdalena de Quino. Un fuerte accidente automovilístico cobró la vida de un adolescente apenas conociendo lo que es la vida, 17 años, y dejó a otros dos menores con lesiones de consideración, movilizando a los cuerpos de emergencia de la localidad. El fatal percance se registró sobre la calle Juárez, casi en la esquina con la calle Niños Héroes. En ese punto, una camioneta Ford se impactó de manera violenta contra la estructura de un inmueble. Un choque de tal magnitud que destruyó la parte frontal del vehículo y alertó de inmediato a los vecinos de la zona. Los primeros peritajes terrestres indican que el conductor circulaba a un marcado exceso de velocidad, factor que le impidió controlar la unidad. A esta imprudencia se sumó un elemento determinante, ya que las autoridades locales informaron que posteriormente los ocupantes del vehículo viajaban bajo los efectos de bebidas alcohólicas. Debido a la fuerza del impacto, el conductor de 17 años sufrió lesiones graves que le provocaron la muerte de manera instantánea, por lo que los paramédicos que arribaron al sitio nada pudieron hacer por salvarlo. Por su parte, los dos acompañantes, también menores de edad, recibieron los primeros auxilios por parte de socorristas de la Cruz Roja y fueron trasladados de urgencia a un hospital. Elementos de seguridad pública y peritos de la Fiscalía General de Justicia del Estado acudieron al lugar del siniestro para acordonar el área, realizar el levantamiento del cuerpo y dar inicio a las diligencias correspondientes. Y estoy viendo por aquí cómo quedó el vehículo. Fíjese, todo lo que es la parte frontal, 2x4 puertas, toda la parte frontal del lado del chofer, y me imagino yo que por el otro lado también igual, porque se impactó con una construcción. Ahí se impactó de frente y quedó totalmente destruido. Totalmente destruido. Todo eso. Lo fuerte, ¿se imagina usted? Lo fuerte del golpe. Y ahí están los padres ahorita, familiares y todo, sufriendo por la pérdida de este muchachito. Y pues esperando, y ojalá y se tiene confianza de que salgan de sus lesiones graves que sufrieron los muchachos que lo acompañaban. Ojalá. Pero no hacen caso, pues. No hacen caso estos muchachitos. No hacen caso. A ver. Dice por aquí, hablando de jóvenes. Hablando de jóvenes, viene otra nota. Escuche bien lo que le voy a decir. Una joven mujer de solamente 20 años fue detenida por elementos de la policía municipal luego que presuntamente agredió a la cajera de una tienda de conveniencia ubicada por allá en la colonia Primero de Mayo. Los que conocen Hermosillo pues deben de saber muy bien dónde está esa colonia, pero bueno, eso fue lo que sucedió. Y dice que los hechos ocurrieron en un comercio localizado en el cruce de las calles Solidaridad e Ignacio de Preciado. De acuerdo con el reporte, la víctima de 34 años señaló que la joven identificada como Lluvia Margarita le exigió la entrega de unas cervezas que supuestamente había pagado. Sin embargo, al informarle que ya se las habían entregado, reaccionó de forma agresiva y le lanzó varias latas de cerveza al rostro. Tras la agresión, la presunta responsable abordó una camioneta Jeep Cherokee de color guinda y se retiró del lugar a exceso de velocidad. Los agentes municipales implementaron un operativo de búsqueda y lograron ubicar el vehículo en las calles José Abraham Mendívil, entre Juan Calderón y Manuel S. Córdoba, también en la colonia Primero. Luego de ser interceptada, Lluvia Margarita fue detenida por los policías municipales para ser puesta a disposición de las autoridades correspondientes, que determinará la situación legal. ¿Cómo le iría a la trabajadora, a la cajera? Pues ojalá y no se haya impactado algún bote de cerveza, que me imagino que han de haber estado lleno. Que se imagina usted que hubiera sucedido o qué está sucediendo. Dice por aquí, en estas otras notas informativas, pero que le voy a dar a conocer después de este corte comercial. 10:53.
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1: Si la política se ejerciera desde su estricta definición otra cosa fuera de México, el término lo describe la Real Academia Española como la actividad orientada al gobierno de los asuntos públicos, así como a la participación de los ciudadanos en los mismos a través del voto o la opinión. Engloba el conjunto de orientaciones que rigen la actuación de una entidad, así como la cortesía y el buen modo de comportamiento. Aquí es todo lo contrario. La política es más bien politiquería, algo así como la forma de echar a perder todo con un costo alto. Hay quienes son capaces de hacer lo indecible bajo el argumento de ser políticos. Y así se ven casos donde se usan tragedias, fenómenos meteorológicos, desgracias humanas y enfermedades para tener poder. Y justo eso, el poder, pareciera ser la única finalidad de quienes están en ese minúsculo grupo que hace política. En pos de ser más poderosos, son capaces de utilizar mentiras, la muerte de una niña, la sequía, la lluvia, los hijos ajenos, la familia, incluso la vida personal de aquellos que pueden representar un obstáculo en su ambición. Y no, eso no es política, son bajezas, son condiciones humanas donde impera la falta de escrúpulos, la vileza y todo su sentimiento destructivo que no conoce de límites ni tiene la más mínima consideración con sus cercanos y menos con la sociedad. La verdadera política tendría que ser exactamente lo contrario. Tendría que ser la capacidad de construir acuerdos donde existen diferencias, la posibilidad de encontrar soluciones donde otros solamente encuentran conflicto, la disposición de servir y de tomar decisiones pensando en las siguientes generaciones y no en la siguiente elección. La buena política no necesita fabricar enemigos, no requiere destruir reputaciones ni lucrar con el dolor ajeno y a veces hasta el propio. Tampoco necesita convertir cada tragedia en una oportunidad propagandística, ni cada problema en una plataforma electoral. La buena política entiende que existen límites morales que jamás deben cruzarse, aun cuando hacerlo pudiera representar una ventaja temporal. Los mejores momentos de cualquier sociedad han llegado cuando la política se ejerce con altura, cuando se entiende que el poder es una responsabilidad y no un privilegio, ni una guerra encarnizada donde nada importa. Cuando los ciudadanos participan con conciencia y no desde la manipulación, cuando los intereses colectivos pesan más que las ambiciones individuales. La historia está llena de ejemplos de mujeres y hombres que hicieron política de verdad, personas que utilizaron cargos públicos para construir escuelas, hospitales, carreteras, sistemas de agua, instituciones fuertes y oportunidades para quienes menos tenían. No eran perfectos, cometieron errores como cualquier ser humano, pero entendían que el cargo era un medio para servir, no un fin para servirse al costo y por encima de quien sea. Quizá por eso resulta tan decepcionante observar cómo algunos personajes reducen la actividad pública a una competencia permanente por el reflector. Todo se vuelve cálculo, todo se convierte en estrategia, todo parece justificarse en nombre de una causa superior que, curiosamente, siempre termina coincidiendo con sus intereses personales. Mientras tanto, la ciudadanía observa discusiones interminables que no resuelven problemas, escucha acusaciones que no mejoran la seguridad, el agua, el transporte o la economía familiar, presencia espectáculos degradantes en los que da lo mismo que la bandera tenga un arco iris o un desaparecido o el cuerpo de un niño. Pero renunciar a la política tampoco es la respuesta, porque cuando la gente buena abandona los espacios públicos, estos quedan disponibles para quienes no tienen reparo en utilizar cualquier herramienta para alcanzar sus objetivos. Habría que transitar por el camino hacia la recuperación del sentido original de la política, volver a entenderla como servicio, como responsabilidad, como compromiso, como una actividad noble capaz de transformar positivamente la vida de las personas cuando se ejerce con honestidad, sensibilidad y respeto. Y si de política se trata, habrá que buscar cerrar la puerta al sin razón y sin corazón para procurar un estado donde a lo mejor no se esperan seres divinos ni perfectos.

0: pero sí, personas que sepan de límites y puedan trabajar por el bien de su comunidad sin poner en juego valores y con máximo respeto para los vivos y sí, también para los muertos.
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0: Los incendios en predios de Guaymas ya dejaron de ser simples coincidencias. Cada temporada de calor arde en terrenos baldíos, cerros, patios abandonados y zonas cubiertas de maleza, mientras la ciudadanía observa con impotencia cómo el humo invade colonias enteras y los cuerpos de emergencia vuelven a arriesgar la vida en escenarios que, en muchos casos, pudieran evitarse. Lo más preocupante es que entre comentarios de vecinos, antecedentes y patrones repetidos, cada vez crece más la sospecha que muchos de esos incendios son provocados de manera intencional. El problema es que una cosa es sospecharlo y otra muy distinta, lograr probarlo legalmente. En Guaymas, prácticamente todos saben que gran parte de los terrenos tienen propietario y hasta conflictos añejos. Por eso resulta inevitable que surjan preguntas cuando de pronto un predio lleno de maleza termina convertido en cenizas justo antes de ser limpiado, vendido o utilizado. La sospecha existe porque históricamente, en muchas ciudades del país, el fuego ha sido usado como una forma rápida y barata de desmontar terrenos. Lo grave es que mientras alguien obtiene beneficio, quienes pagan las consecuencias son los ciudadanos y sobre todo los bomberos. Todavía se recuerda el número de veces en el que los bomberos acudieron a sofocar incendios en los terrenos cubiertos de maleza, que después se convirtieron en la sede del Hospital para Urgencias San José, en la calzada. Y el caso de Miramar es otro de los ejemplos más claros de un problema que lleva años arrastrándose. Basta recordar cuando incendiaron la Gran Palapa, ubicada en el área conocida como El Veneno, un espacio emblemático que durante mucho tiempo formó parte del paisaje y de los recuerdos de familias enteras. Aquel incendio causó indignación porque destruyó un sitio representativo, pero también porque dejó en evidencia que hay personas capaces de prenderle fuego sin importarle el daño y el riesgo que generen. Desde entonces, los reportes de incendios en terrenos y zonas de maleza han sido constantes. Algunos terminan rápido gracias a la reacción de bomberos y protección civil, pero otros se salen de control y ponen en riesgo viviendas, vehículos, comercios y vidas humanas. En una ciudad donde las altas temperaturas, el viento y la sequía convierten cualquier chispa en amenaza, jugar con fuego es prácticamente atraer tragedias. Y mientras eso ocurre, hay un grupo que siempre termina pagando el precio y son los benditos bomberos de Guaymas, que una y otra vez salen a combatir incendios bajo temperaturas extremas, respirando humo tóxico, arriesgando integridad física y utilizando equipo que muchas veces ya trabaja al límite. Cada salida implica combustible, desgaste de unidades, horas de trabajo y recursos públicos. Los incendios movilizan personal, ambulancia, pipas y elementos de seguridad. Todo por situaciones que en muchos casos pudieran prevenirse con vigilancia, limpieza responsable y sanciones reales. Porque tampoco se puede ignorar que existe una enorme irresponsabilidad de algunos propietarios de terrenos. Hay predios convertidos en basureros clandestinos, llenos de maleza seca y desechos. En esas condiciones, basta un cerillo, una botella o un acto de vandalismo para provocar un desastre. La autoridad tiene la obligación de inspeccionar y exigir limpieza, pero también hace falta que los dueños entiendan que un terreno abandonado puede convertirse en una bomba de tiempo para toda una colonia. El problema es que rara vez hay detenidos. Casi nunca aparece un responsable. El fuego consume evidencia y las investigaciones terminan entre sospechas, rumores y expedientes sin resultados. Por eso sería importante fortalecer la vigilancia en zonas donde históricamente ocurren estos siniestros y aplicar castigos ejemplares cuando se logre identificar culpables. Porque provocar incendios es un atentado contra el patrimonio, contra el medio ambiente y contra la seguridad de toda la comunidad. Guaymas no puede acostumbrarse a mirar humo cada semana como si fuera parte normal del paisaje. Tampoco puede seguir dependiendo únicamente del heroísmo de sus bomberos para resolver un problema que nace muchas veces de la negligencia y de la irresponsabilidad humana. El reconocimiento a bomberos debe ir acompañado de acciones concretas para evitar que sigan exponiendo la vida por incendios absurdos e innecesarios. Ojalá algún día deje de ser más fácil provocar un incendio que castigar a quien lo provoca, porque mientras eso no ocurra, las llamadas seguirán apareciendo y los de siempre continuarán arriesgándolo todo para apagar irresponsabilidades ajenas.
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0: Son las 11:08, 11:09 minutos. Todavía no he tenido comunicaciones con mis compañeros que han de andar muy ocupados. De ahí de Funeraria San Martín y Funeraria San Alberto para lo del obituario. Voy a insistir un ratito más. Y si no, pues es que andan muy ocupados. Una resolución de la Suprema Corte de Justicia de la Nación validó la reducción del aguinaldo para los futuros jubilados del Instituto de Seguridad y Servicios Sociales de los Trabajadores del Estado. Una medida que busca aliviar las pensiones financieras del sistema de pensiones. Aunque la decisión únicamente aplica a especialistas, consideran que podrían convertirse en una referencia para otras entidades que enfrentan problemas similares en financiamiento y sostenibilidad en sus fondos de retiro. La resolución ha generado interés porque ocurre en un contexto nacional marcado por el debate sobre las denominadas pensiones doradas. Los déficits actuariales y la necesidad de retomar diversos sistemas pensionados. La decisión judicial avala modificaciones relacionadas con el pago de aguinaldo a los pensionados. Bueno, eso es lo que dice esta información. Y luego por acá, a ver, en esta otra nota informativa. El cierre del ciclo escolar 2025-2026 ha comenzado a generar expectativa entre estudiantes, docentes y padres de familia, especialmente por la posibilidad de que algunas entidades adelanten el fin de clases. La Secretaría de Educación Pública establece un calendario nacional como base, pero también permite ajustes regionales cuando existen condiciones extraordinarias como olas de calor o eventos de gran impacto logístico, lo que ha abierto las puertas a modificaciones en algunos estados. En el contexto, varios gobiernos estatales han evaluado adelantar el término de actividades escolares debido a las altas temperaturas registradas en distintas regiones del país. En otros casos, la ceremonia de eventos internacionales como la Copa Mundial de la FIFA 2026. Bueno, yo creo que esto ya quedó más que claro, ¿no? Ya dijo el secretario de Educación y Cultura que se quedaba igual lo del ciclo escolar y la fecha que iba a finalizar las actividades del ciclo escolar 2025-2026. Lo dejó muy claro. Son las 11:14, entonces no tiene caso estarlo dando a conocer de nueva cuenta y que le están buscando por otro lado y por acá y por allá y que no. Que siempre no. Bueno, dice en esta otra nota informativa, un meteoro que se dirigía hacia la Tierra explotó sobre el noreste de Estados Unidos. Así lo informó la NASA. Y desató una serie de estruendos que se escucharon en la región con una potencia equivalente a 300 toneladas de TNT. La bola de fuego se desintegró sobre el noreste de Massachusetts y el sureste de New Hampshire. La subdirectora de prensa de la agencia espacial, Jennifer Dawn, dijo en un comunicado lo que anteriormente se acaba de dar a conocer. Esta bola de fuego no estuvo asociada a ninguna lluvia de meteoros actualmente activa, pero era un objeto natural y no la rentada de desechos espaciales ni de un satélite. Se estima que la energía liberada en la desintegración fue equivalente a unas 300 toneladas de TNT. El meteoro viajaba a más de 120 kilómetros por hora a una altitud de más de 60 kilómetros cuando ¡pum! Se desintegró. Se desintegró, eso es lo que dice esta información. Vamos con otras notas. Que dice que hay un caos vial allá en la Ciudad de México. Que no haya la gente por donde circular. Esto allá en la Ciudad de México. Y luego, por acá, dice que la celebración por el 250 aniversario de la independencia de Estados Unidos enfrenta una inesperada polémica. A pocos días de su arranque, varios de los artistas anunciados para una serie de conciertos en Washington decidieron cancelar su participación, lo que llevó al presidente de Estados Unidos, Donald Trump, a asumir un papel central en la ceremonia inaugural. Se confirmó que Trump encabezará personalmente la apertura de la llamada Gran Feria Estatal Americana, un evento diseñado para conmemorar los 250 años de nacimiento del país. Durante los últimos días, varios artistas que figuraban en el cartel principal anunciaron públicamente que ya no participarán en los conciertos programados entre finales de junio y principios de julio. Se hicieron a un lado, dijeron, nosotros no participamos. Varios de ellos señalaron que aceptaron participar porque se les preguntó, porque se les presentó como una celebración sin afiliación política, pero posteriormente descubrieron vínculos con una organización impulsada desde la administración Trump. Eso es lo que se dice, lo que se informa, y eso es lo que está sucediendo allá en Estados Unidos. A ver por acá qué hay con lo del jitomate. Dice lo siguiente: el jitomate, uno de los alimentos más consumidos en México y un ingrediente esencial en miles de recetas, atraviesa una de las crisis de precios más importantes de los últimos años. Durante el 2026, consumidores mexicanos y estadounidenses han enfrentado incrementos históricos derivados de una combinación de factores climáticos, comerciales y geopolíticos. Mientras en México los precios acumulan alzas superiores al 126% en algunos mercados, en Estados Unidos el tomate fresco registra aumentos cercanos al 40% anual. Especialistas consideran que no existe una sola causa detrás de este fenómeno, sino una tormenta perfecta que involucra sequías, heladas, plagas, aranceles y mayores costos de transporte. Estas son las principales razones que explican por qué el jitomate se ha convertido en uno de los productos más afectados en el 2026. Son las 11:21. Y luego, por acá, la presidenta de México, Claudia Sheinbaum, invitó a la ciudadanía a seguir su informe de rendición de cuentas el día de hoy desde plazas y espacios públicos en todo el país, como parte de la conmemoración por el segundo aniversario de su triunfo electoral. El evento principal se está llevando a cabo porque es a las 11. No, las 11, las 12 allá, ¿no? Entonces quiere decir que ya tienen, son las 11:22 en el Monumento a la Revolución, allá en la Ciudad de México. Debido a la diferencia de horario, en Hermosillo el mensaje inició a las 10 de la mañana. A las 10, por eso luego ahorita metí reversa y dije, bueno, a las 11 allá, a las 10 aquí, y ahorita ya está en todo su apogeo el evento. En Sonora, las autoridades convocaron a las personas interesadas a acudir al Centro de Usos Múltiples en Hermosillo, donde se instalarán pantallas para seguir en vivo el mensaje de la mandataria federal. La convocatoria forma parte de una estrategia nacional para que la población pueda presenciar el informe desde las 32 entidades del país, ya que en esta ocasión no se realizará un acto masivo en el Zócalo de la Ciudad de México, como ocurrió en ocasiones anteriores. Sheinbaum explicó que el acto servirá para informar sobre los avances alcanzados durante el primer año y medio de su administración, así como a 2 años del triunfo electoral que dio origen al proyecto denominado Segundo Piso de la Cuarta transformación. Durante su invitación al evento, la mandataria también sostuvo que las conquistas sociales alcanzadas por el pueblo mexicano no retrocederán y lanzó críticas contra sectores de oposición, periodistas, empresarios y actores que, aseguró, buscan desestabilizar al país con apoyo extranjero. La presidenta afirmó que el informe también será un espacio para reafirmar la defensa de la soberanía nacional y reiteró que su gobierno continuará trabajando bajo el principio de por el pueblo y para el pueblo de México. Son las 11:25. 11:25. Y de aquí de Sonora no se ha dicho absolutamente nada sobre este evento, que este evento que invitó la presidenta de México a las 32 entidades. Nada. Al menos hasta este momento, ¿no? No ha habido información al respecto y se me hace raro del gobernador, que siempre está muy al pendiente de todo. A ver, le busco por este lado también. A ver qué es lo que... A ver si está... sobre... Bueno, aquí de becas y becas. Y esto también que ya le di a conocer. Sí, se me hace muy raro de que del gobernador nada. ¿No habría acarreados ahora? ¿O ya andarán allá en la ciudad de, en la capital de nuestro estado de Sonora? Bueno, pues por este lado no hay nada. Por acá, por este otro, a ver, por esta otra página, a ver si está, a ver si sale. No, tampoco. No, no da, gobernador. Lleva educación emocional a las escuelas de Sonora. Pues no. No hay nada al respecto, pero de que va a haber información, claro que va a haber información, por supuesto, eso téngalo usted muy seguro. De a ver, en esta otra, a ver por aquí, a ver qué tenemos, lo más reciente, actualizando. Ándele. Aquí está. Se me hacía muy raro, gobernador, hombre. Aquí está ya. Ahorita le doy a conocer la información al respecto. Y sí le encontré. Aquí está. Pero voy a este corte y luego, pues ya. Ya le sigo con más información. El corte.
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2: Si la política se ejerciera desde su estricta definición, otra cosa fuera de México, El término lo describe la Real Academia Española como la actividad orientada al gobierno de los asuntos públicos, así como a la participación de los ciudadanos en los mismos a través del voto o la opinión. Engloba el conjunto de orientaciones que rigen la actuación de una entidad, así como la cortesía y el buen modo de comportamiento. Aquí es todo lo contrario. La política es más bien politiquería, algo así como la forma de echar a perder todo con un costo alto. Hay quienes son capaces de hacer lo indecible bajo el argumento de ser políticos. Y así se ven casos donde se usan tragedias, fenómenos meteorológicos, desgracias humanas y enfermedades para tener poder. Y justo eso, el poder, pareciera ser la única finalidad de quienes están en ese minúsculo grupo que hace política. En pos de ser más poderosos, son capaces de utilizar mentiras, la muerte de una niña, la sequía, la lluvia, los hijos ajenos, la familia, incluso la vida personal de aquellos que pueden representar un obstáculo en su ambición. Y no, eso no es política, son bajezas, son condiciones humanas donde impera la falta de escrúpulos, la vileza y todo su sentimiento destructivo que no conoce de límites ni tiene la más mínima consideración con sus cercanos y menos con la sociedad. La verdadera política tendría que ser exactamente lo contrario. Tendría que ser la capacidad de construir acuerdos donde existen diferencias, la posibilidad de encontrar soluciones donde otros solamente encuentran conflicto, la disposición de servir y de tomar decisiones pensando en las siguientes generaciones y no en la siguiente elección. La buena política no necesita fabricar enemigos, no requiere destruir reputaciones ni lucrar con el dolor ajeno y a veces hasta el propio. Tampoco necesita convertir cada tragedia en una oportunidad propagandística, ni cada problema en una plataforma electoral. La buena política entiende que existen límites morales que jamás deben cruzarse, aun cuando hacerlo pudiera representar una ventaja temporal. Los mejores momentos de cualquier sociedad han llegado cuando la política se ejerce con altura. Cuando se entiende que el poder es una responsabilidad y no un privilegio, ni una guerra encarnizada donde nada importa. Cuando los ciudadanos participan con conciencia y no desde la manipulación. Cuando los intereses colectivos pesan más que las ambiciones individuales. La historia está llena de ejemplos de mujeres y hombres que hicieron política de verdad. Personas que utilizaron cargos públicos para construir escuelas, hospitales, carreteras, sistemas de agua, instituciones fuertes y oportunidades para quienes menos tenían. No eran perfectos, cometieron errores como cualquier ser humano, pero entendían que el cargo era un medio para servir, no un fin para servirse al costo y por encima de quien sea. Quizá por eso resulta tan decepcionante observar cómo algunos personajes reducen la actividad pública a una competencia permanente por el reflector. Todo se vuelve cálculo, todo se convierte en estrategia, todo parece justificarse en nombre de una causa superior que, curiosamente, siempre termina coincidiendo con sus intereses personales. Mientras tanto, la ciudadanía observa discusiones interminables que no resuelven problemas. Escucha acusaciones que no mejoran la seguridad, el agua, el transporte o la economía familiar. Presencia espectáculos degradantes en los que da lo mismo que la bandera tenga un arco iris o un desaparecido o el cuerpo de un niño. Pero renunciar a la política tampoco es la respuesta, porque cuando la gente buena abandona los espacios públicos, estos quedan disponibles para quienes no tienen reparo en utilizar cualquier herramienta para alcanzar sus objetivos. Habría que transitar por el camino hacia la recuperación del sentido original de la política, volver a entenderla como servicio, como responsabilidad, como compromiso, como una actividad noble capaz de transformar positivamente la vida de las personas cuando se ejerce con honestidad, sensibilidad y respeto. Y si de política se trata, habrá que buscar cerrar la puerta al sin razón y sin corazón para procurar un estado donde a lo mejor no se esperan seres divinos ni perfectos, pero sí personas que sepan de límites y puedan trabajar por el bien de su comunidad sin poner en juego valores y con máximo respeto para los vivos y sí, también para los muertos.
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2: Los incendios en predios de Guaymas ya dejaron de ser simples coincidencias. Cada temporada de calor arde en terrenos baldíos, cerros, patios abandonados y zonas cubiertas de maleza, mientras la ciudadanía observa con impotencia cómo el humo invade colonias enteras y los cuerpos de emergencia vuelven a arriesgar la vida en escenarios que, en muchos casos, pudieran evitarse. Lo más preocupante es que entre comentarios de vecinos, antecedentes y patrones repetidos, cada vez crece más la sospecha que muchos de esos incendios son provocados de manera intencional. El problema es que una cosa es sospecharlo y otra muy distinta, lograr probarlo legalmente. En Guaymas, prácticamente todos saben que gran parte de los terrenos tienen propietario y hasta conflictos añejos. Por eso resulta inevitable que surjan preguntas cuando de pronto un predio lleno de maleza termina convertido en cenizas justo antes de ser limpiado, vendido o utilizado. La sospecha existe porque históricamente, en muchas ciudades del país, el fuego ha sido usado como una forma rápida y barata de desmontar terrenos. Lo grave es que mientras alguien obtiene beneficio, quienes pagan las consecuencias son los ciudadanos y sobre todo los bomberos. Todavía se recuerda el número de veces en el que los bomberos acudieron a sofocar incendios en los terrenos cubiertos de maleza, que después se convirtieron en la sede del Hospital para Urgencias San José, en la Calzada. Y el caso de Miramar es otro de los ejemplos más claros de un problema que lleva años arrastrándose. Basta recordar cuando incendiaron la Gran Palapa, ubicada en el área conocida como El Veneno, un espacio emblemático que durante mucho tiempo formó parte del paisaje y de los recuerdos de familias enteras. Aquel incendio causó indignación porque destruyó un sitio representativo, pero también porque dejó en evidencia que hay personas capaces de prenderle fuego sin importarle el daño y el riesgo que generen. Desde entonces, los reportes de incendios en terrenos y zonas de maleza han sido constantes. Algunos terminan rápido gracias a la reacción de bomberos y protección civil, pero otros se salen de control y ponen en riesgo viviendas, vehículos, comercios y vidas humanas. En una ciudad donde las altas temperaturas, el viento y la sequía convierten cualquier chispa en amenaza. Jugar con fuego es prácticamente atraer tragedias. Y mientras eso ocurre, hay un grupo que siempre termina pagando el precio y son los benditos bomberos de Guaymas, que una y otra vez salen a combatir incendios bajo temperaturas extremas, respirando humo tóxico, arriesgando integridad física y utilizando equipo que muchas veces ya trabaja al límite. Cada salida implica combustible, desgaste de unidades, horas de trabajo y recursos públicos. Los incendios movilizan personal, ambulancia, pipas y elementos de seguridad. Todo por situaciones que en muchos casos pudieran prevenirse con vigilancia, limpieza responsable y sanciones reales. Porque tampoco se puede ignorar que existe una enorme irresponsabilidad de algunos propietarios de terrenos. Hay predios convertidos en basureros clandestinos, llenos de maleza seca y desechos. En esas condiciones, basta un cerillo, una botella o un acto de vandalismo para provocar un desastre. La autoridad tiene la obligación de inspeccionar y exigir limpieza, pero también hace falta que los dueños entiendan que un terreno abandonado puede convertirse en una bomba de tiempo para toda una colonia. El problema es que rara vez hay detenidos. Casi nunca aparece un responsable. El fuego consume evidencia y las investigaciones terminan entre sospechas, rumores y expedientes sin resultados. Por eso sería importante fortalecer la vigilancia en zonas donde históricamente ocurren estos siniestros y aplicar castigos ejemplares cuando se logre identificar culpables. Porque provocar incendios es un atentado contra el patrimonio, contra el medio ambiente y contra la seguridad de toda la comunidad. Guaymas no puede acostumbrarse a mirar humo cada semana como si fuera parte normal del paisaje. Tampoco puede seguir dependiendo únicamente del heroísmo de sus bomberos para resolver un problema que nace muchas veces de la negligencia y de la irresponsabilidad humana. El reconocimiento a bomberos debe ir acompañado de acciones concretas para evitar que sigan exponiendo la vida por incendios absurdos e innecesarios. Ojalá algún día deje de ser más fácil provocar un incendio que castigar a quien lo provoca, porque mientras eso no ocurra, las llamadas seguirán apareciendo y los de siempre continuarán arriesgándolo todo para apagar irresponsabilidades ajenas.
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0: Pues no, traerán mucho trabajo mis compañeros. No hay obituario por lo pronto. Y con un mensaje de respaldo a la presidenta de México, Claudia Sheinbaum, el gobernador de Sonora, Alfonso Durazo Montaño, participó el día de hoy en el arranque de la Jornada Nacional de Rendición de Cuentas, que conmemora el segundo aniversario del triunfo electoral de la mandataria federal. Pues yo dije ya, aquí el gobernador, nuestro gobernador de Sonora, pues qué fue lo que sucedió o qué, porque pues no había información, buscándole por todo rumbo, pero ya. Aquí se lo estoy dando a conocer. Dice, desde el Centro de Usos Múltiples, el CUM de Hermosillo, donde cientos de simpatizantes se congregaron para seguir la transformación del informe presidencial. El mandatario sonorense destacó los avances que aseguró han beneficiado a la población durante la actual administración de Claudia Sheinbaum. Durazo afirmó que el triunfo de Claudia Sheinbaum marcó el inicio de una nueva etapa en la historia del país. El gobernador señaló que las y los sonorenses han visto reflejado el compromiso de la presidenta a través de programas sociales, obras de infraestructura y apoyos para distintos sectores productivos. Durante su intervención, Durazo también elogió la postura de la mandataria federal en temas relacionados con la soberanía nacional. Asimismo, envió un mensaje directo a la titular del Ejecutivo Federal. El gobernador sostuvo que el evento no solo representa una celebración, sino también un compromiso para continuar con el proyecto político impulsado por la llamada Cuarta Transformación. Añadió que la unidad ciudadana es fundamental para mantener el rumbo de los cambios impulsados desde el gobierno federal. Al concluir su mensaje, Alfonso Durazo reiteró el respaldo de Sonora a la presidenta Claudia Sheinbaum y al movimiento de la Cuarta Transformación. El informe de rendición de cuentas de Claudia se realiza de manera simultánea con plazas y espacios públicos de los 32 de las 32 entidades del país, mientras la presidenta dirige un mensaje nacional desde el municipio, más bien desde el Monumento a la Revolución, allá en la Ciudad de México. Son las 11:49. 11:49. El saludo y gracias por estarme sintonizando. Al buen amigo Alonso, ahí en el Boulevard Bellavista, el amigo Alonso, ahí en el Six, que no se pierde ningún noticiero. Y bueno, ya que estoy dándole a conocer información del gobernador, pues ahora me cayó ahorita en este momentito esta otra nota informativa, y dice lo siguiente. La presidenta de México, Claudia Sheinbaum Pardo, aseguró que su gobierno enfrenta una ofensiva mediática y campañas en redes sociales promovidas por sectores conservadores nacionales e internacionales que, afirmó, se oponen al proyecto de transformación que impulsa su administración. Durante un mensaje público, la mandataria sostuvo que estos grupos no aceptan que México haya recuperado su independencia y capacidad de decisión. Sheinbaum señaló que la campaña en contra de su gobierno se intensificó luego de que se diera a conocer la muerte de dos agentes de la CIA durante una visita a un laboratorio clandestino en Chihuahua. Indicó que la Fiscalía General de la República abrió una investigación para determinar si existieron violaciones a la legislación mexicana, al recordar que la Constitución y la Ley de Seguridad Nacional limitan la participación de agentes extranjeros en funciones exhaustivas en las de las autoridades nacionales. La presidenta también cuestionó una solicitud urgente realizada por una oficina del Departamento de Justicia de Estados Unidos para detener con fines de extradición a 10 funcionarios mexicanos, entre ellos funcionarios en activo con el gobernador de Sinaloa, con licencia, Rubén Rocha Moya. Consideró que se trata de un hecho sin precedentes en la relación bilateral, debido a que, según dijo, no se presentaron públicamente pruebas que sustentaran dichas acusaciones. Asimismo, señaló que es válido cuestionar los intereses detrás de este tipo de procedimientos. La mandataria reiteró que su gobierno mantendrá una postura firme en defensa de la soberanía nacional y advirtió que existen límites claros entre la cooperación internacional y la intervención en asuntos internos. Eso es lo que informó la presidenta de México en esta mañana. Y usted ya se está enterando a través de su noticiero. 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
2: Si la política se ejerciera desde su estricta definición otra cosa fuera de México, el término lo describe la Real Academia Española como la actividad orientada al gobierno de los asuntos públicos, así como a la participación de los ciudadanos en los mismos a través del voto o la opinión. Engloba el conjunto de orientaciones que rigen la actuación de una entidad, así como la cortesía y el buen modo de comportamiento. Aquí es todo lo contrario. La política es más bien politiquería, algo así como la forma de echar a perder todo con un costo alto. Hay quienes son capaces de hacer lo indecible bajo el argumento de ser político.

0: son condiciones humanas donde impera la falta de escrúpulos, la vileza y todo su sentimiento destructivo, que no conoce de límites ni tiene la más mínima consideración con sus cercanos y menos con la sociedad. La verdadera política tendría que ser exactamente lo contrario. Tendría que ser la capacidad de construir acuerdos donde existen diferencias, la posibilidad de encontrar soluciones donde otros solamente encuentran conflicto, la disposición de servir y de tomar decisiones pensando en las siguientes generaciones y no en la siguiente elección. La buena política no necesita fabricar enemigos, no requiere destruir reputaciones ni lucrar con el dolor ajeno y a veces hasta el propio. Tampoco necesita convertir cada tragedia en una oportunidad propagandística, ni cada problema en una plataforma electoral. La buena política entiende que existen límites morales que jamás deben cruzarse, aun cuando hacerlo pudiera representar una ventaja temporal. Los mejores momentos de cualquier sociedad han llegado cuando la política se ejerce con altura. Cuando se entiende que el poder es una responsabilidad y no un privilegio, ni una guerra encarnizada donde nada importa. Cuando los ciudadanos participan con conciencia y no desde la manipulación. Cuando los intereses colectivos pesan más que las ambiciones individuales. La historia está llena de ejemplos de mujeres y hombres que hicieron política de verdad. Personas que utilizaron cargos públicos para construir escuelas, hospitales, carreteras, sistemas de agua, instituciones fuertes y oportunidades para quienes menos tenían. No eran perfectos, cometieron errores como cualquier ser humano, pero entendían que el cargo era un medio para servir, no un fin para servirse al costo y por encima de quien sea. Quizá por eso resulta tan decepcionante observar cómo algunos personajes reducen la actividad pública a una competencia permanente por el reflector. Todo se vuelve cálculo, todo se convierte en estrategia, todo parece justificarse en nombre de una causa superior que, curiosamente, siempre termina coincidiendo con sus intereses personales. Mientras tanto, la ciudadanía observa discusiones interminables que no resuelven problemas. Escucha acusaciones que no mejoran la seguridad, el agua, el transporte o la economía familiar. Presencia espectáculos degradantes en los que da lo mismo que la bandera tenga un arco iris o un desaparecido o el cuerpo de un niño. Pero renunciar a la política tampoco es la respuesta, porque cuando la gente buena abandona los espacios públicos, estos quedan disponibles para quienes no tienen reparo en utilizar cualquier herramienta para alcanzar sus objetivos. Habría que transitar por el camino hacia la recuperación del sentido original de la política, volver a entenderla como servicio, como responsabilidad, como compromiso, como una actividad noble capaz de transformar positivamente la vida de las personas cuando se ejerce con honestidad, sensibilidad y respeto. Y si de política se trata, habrá que buscar cerrar la puerta al sin razón y sin corazón para procurar un estado donde a lo mejor no se esperan seres divinos ni perfectos, pero sí personas que sepan de límites y puedan trabajar por el bien de su comunidad sin poner en juego valores y con máximo respeto para los vivos y sí, también para los muertos.
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3: Son las 11:59. Y para aquellos que me han estado preguntando que si va a haber clases mañana o no va a haber, sí va a haber, dice aquí. Sí va a haber, es oficial que va a haber clases. Es día hábil, mañana. Así se marca en el calendario escolar oficial. Y con esto, pues no me resta más que agradecer su fina atención que tuvieron a bien prestarme. Se van a quedar en la grata compañía de Alondra de Granaditas, la mejor de los mediodías. Que descansen. Servidor Gerardo Castro Ahumada. Mañana será otro día.
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Buenísimas tardes, tengan todos ustedes que me están escuchando a través de la señal de FM 105, la madre de todas, qué onda, Te saluda la voz de Londres Ruiz, que te va a estar acompañando aquí hasta las 2 de la tarde en Los Trancazos Gruperos, para que tú me pidas música de la perrona, pues, de la cara, de la que vale bastante. Así que yo voy a estar aquí contigo acompañándote a lo largo de 2 horas, en Los Trancazos Gruperos, con Tocha Morocho, el teléfono en cabina. Acuérdate, tú te puedes comunicar conmigo, me pides una cancioncita, me cuentas un mitote, lo que tú quieras. Teléfono en cabina es el 622-2202-86. También está abierto ya las líneas del WhatsApp, el 622-165-7866. También acuérdate, fíjate que me han preguntado bastante porque no saben cómo pueden escucharnos las personas que son pues fuera de Guaymas, ¿no? Que no son de aquí. Pues está la página, nada más te metes ahí al buscador, ya sea pues de tu preferencia, te vas a Google y le pones fm105.com.mx y ahí merito nos vas a escuchar, acuérdate, la parte de arriba, porque te va a desplegar la página, en la parte de arriba, esquina superior izquierda, está un play y ahí le vas a picar y ahí merito nos escuchas, también por la Alexa, muchas personas ya que dominan esto, pues le puedes decir: Alexa, reproduce FM 105, la madre de todas, y ahí mismito vamos a estar. Así que iniciamos con todo aquí en Los Trancazos Gruperos. Háblame, márcame, mándame un audio, lo que tú quieras. Ya sabes, empezamos con este rolón, talento de televisión, se llega el Carin León.

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6: Ya son las 12 con 37 minutos y seguimos aquí en los trancazos gruperos con tu amiguita Alondra Ruiz, obviamente. Por acá tenemos saludos para Elías, porque desde tempranito él se comunicó con nosotros. Me dice saludos a la gente de la San Vicente, donde vive toda la gente, así nomás. Por allá nos pidió sabor a Sonora, que por cierto ya se la pusimos. También para José Aguayo, dice saludo para Josecito desde Tala, Jalisco. Y nomás, desde allá bien lejos, también más lejos, saludos desde Marruecos, me dijeron por acá en mi live en TikTok. También para mi querida Dana, mi amiguita Dana, que por ahí está muy activa en las redes sociales de su servidora, que nos ve desde allá de Colima. Uy, nomás. También por acá mi querida Tere Domínguez. Me gustan mucho los audios de mi querida Tere Domínguez. Les voy a reproducir uno. Escuchen esto.
7: Bono, escuchando las cientos. Muy buenas tardes, Alondra Ruiz. Pues aquí esperando los trancazos del domingo, ¿no? Escuchando las 105. Y soporten.
6: Y soporten. Buenas tardes, presente Tere Domínguez, Colonia Burócrata. Dos carnales, me dice. A ver.
7: Muy buenas tardes, Alondra, aquí presente. Ya saben, ¿no? Quiero puras de 5,000. Yo sé que están muy futboleros, pero muero por mis dos carnales. También por mis dos carnalas. Te voy a pedir la canción Home Run. con los dos carnales. Bye.
6: Bye. Home run, muy bien, claro que sí. Vamos a ponerla ahorita. Aquí la ponemos en cola para ustedes. Dice por acá, Vicky, mi querida Vicky, me manda unas fotos y unos videos. Ahorita me voy a poner a verlos porque no los puedo reproducir aquí, no sé qué onda. Pero me dicen que se fueron a Topolobampo. ¿Cómo te quedaste, mi querido Poli, mi querida Vicky? Se fueron a Topolobampo. Dice, ya sé que me pusiste falta el domingo pasado, me dicen. Pero es que no, siempre les digo yo, es que les voy a poner falta si no se reportan, pues es por eso. Pero nada, que no se les perdone porque andaban de viaje. Se fueron de unos días ahí a pasarla a gusto. Qué padre, qué padre. Me dice por acá, saludos para la tía Chabelita. Me dice que tiene calor, que quiere un helado de plátano. Ay, pues hay que comprárselo a mi querida Chabelita Serna. ¿Cómo está? ¿Cómo estamos en este domingo ya, ¿Qué tal? Un saludo a Tomás Javier, que ya anda trabajando. ¿Y a dónde anda trabajando hoy en domingo? ¿Qué onda? Pues no se trabaja más que nosotros aquí. Más que nosotros andamos chambeándole acá en la cabina, pues. A ver, tenemos un audio. Me dice, saludos para Santiago, que va para Santa Clara. Ay, mi bebé, pues, va para Santa Clara, mi niño. Dice, buenas tardes, mija. Un saludo para Doña Leti y Don Ramón. Muchas gracias. Un saludazo para mis queridos amigos por allá. Yo creo que ya han de andar en la preparación de los dogos, ¿verdad? Dice, en los dogos que se ponen Electra, ya anda preparando todo. Ay, qué bárbaro. Hace como, ¿qué será? ¿Qué será? ¿Qué será? Unos, ay, no sé. Yo creo que ya algún mes más o menos que fui a comerme un doguito allá. Cuando todavía no estaba a dieta, entonces fui, ay, me supieron a gloria, no sabes. Muy amable el señor Tomás Javier, no sabía que era él, pero ahorita ya. Un saludo, dice, desde Zacatecas para mi hermano que escucha en Estados Unidos. Muy bien, un saludazo hasta Estados Unidos por allá y hasta Zacatecas que nos están sintonizando y viendo por acá por mi TikTok. Acuérdate, mis redes sociales son Soy Alondra Ruiz. Tú así me buscas, así me encuentras. Allá estamos transmitiendo en vivo directamente en mi TikTok. El clima en Guaymas, 31 grados con sensación térmica de 32 grados. ¿Cómo te quedaste? Qué calorón, ¿verdad? Ahorita que salí, que ya venía para acá, se me hizo muy, muy fuerte el calorón. No sé qué está pasando. Nos están tirando con fuego o qué onda, pero ay, no, qué barbaridad. Así que hay que usar protector solar, como siempre les digo, muchachones. Hay que usar protector solar porque la piel, pues, se degrada, se quema. Entonces hay que usar protector solar. Así que por mientritas te voy a dejar con esta canción. Uy, no, qué barbaridad. De no ser porque ayer me desvelé, hoy me desvelo también. Pero a ver, escucha esto, hoy nomás cómo suena la trompeta. Cada vez te extraño más, hermoso. Esto es el Jackie. Súbele la bocina, que está la Alondra Ruiz en la FM 105, la madre de todas.

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0: 55 minutos, ya merito nos acabamos la primera hora de los trancazos gruperos. ¿Y qué onda, eh? ¿Cómo he tenido llamaditas el día de hoy? Pero me agarró las pláticas yo, pues, me agarró la plática. Dice por acá, mi niña hermosa, te estoy marcando y ocupado tienes descolgado, me dice. Nomás quería saludarte, estamos en sintonía, Alex Ruiz y Aida Cede Ruiz, muy bien. No, estaba llamadita por eso, no lo tengo descolgado, pero ya estamos otra vez aquí. Estaba hablando con mi querida amada Gagiola, plebes, ya se reportó, pues, mi amada Gagiola, me dice, no te marqué la semana pasada, dice, a ver si me extrañan, pero sí le extrañamos, ya le dije, yo le mandé un mensaje en la semana y no me lo contestó, entonces, obviamente, que también le iba a hacer yo de emoción, pues, bueno, ¿quién me habla?
1: Buenas tardes, aquí te habla Miguel Zamorano de Empalme.
0: ¿Quién me habla?
1: Miguel Zamorano de Empalme.
0: Miguel Zamorano, ¿qué onda? ¿Cómo anda?
1: Soy guardia aquí por la carretera entre la Cobacha y el Chiquilín, pero al Cosori.
0: Ah, muy bien. ¿Y qué onda? ¿Qué andan haciendo?
1: Cuido unos camiones de carga aquí. Es una yarda.
0: Ah, bueno, muy bien. ¿Qué onda? ¿Quiere que le ponga una cancioncita?
1: Póngamela y tú, la que tú gustes.
0: Ándele, pues. Ahorita le voy a poner una. ¿Sale?
1: Sale, gracias.
0: Un abrazote, bye.
1: Sale.
0: Son las 2:57 minutos y yo aquí sigo con ustedes. Me dice, saludito aquí como quiera para el Jesucito. Aquí estamos escuchando en Dominguito Tinando Barra. Saludos y bendiciones. Saludazos para Jesús. ¿Qué onda? ¿Qué andan haciendo? Tirando barra en domingo. Ya quisiera yo. Me dice, pon la canción de Los Herederos, del grupo Recluta. Está en YouTube. Ah, muy bien. Dice, Elías Mateo, soy tu fan número uno. Excelente, muchas gracias, Elías. Saludos para mi mamá Lisbeth, me dice, la mamá del Elías, ya reportándose también por acá. Acuérdense que sigo en vivo por acá en mis redes sociales, como soy Alondra Ruiz. Así merito, así me buscas también en Facebook, así me encuentras, ¿eh? Así que ya son las 12:57, seguimos con 31 grados. ¿Ustedes creen que vaya a aumentar o no? Ya de plano. Yo creo que a lo mejor hice algunos graditos más al ratito, porque ayer también hizo un calorón. ¡Qué bárbaro! Se antoja estar en la playa, ¿verdad? Se antoja estar por la playita a gusto. Acuérdate, si me quieres

marcar al teléfono en cabina, es el 622-2202-86. O bien me mandas un WhatsApp, un audio, lo que tú quieras, al 622-165-7866. Escúchame por FM105.com.mx o también por Alexa. Nada más le dices, Alexa, reproduce FM105, la madre de todas. Y ahí vamos a estar, claro que sí. Por acá tenemos algunos audios, algunos mensajes todavía por leer, pero por mientritas te voy a dejar esta canción. En lo que me pongo a leerlos, muchachones, porque luego me escriben cada cosa que Dios guarde yo que reproduzco un audio. Muy bien, mira nomás, escucha, llegan los huracanes del norte. Uy, no, como que se reseca la garganta. Esto es Amar a mi nivel. ¡Ay, qué bárbaro, hermoso! ¿Dónde andas que no te huelo?

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1: en posesión de presuntas sustancias ilícitas, fue detenido un hombre durante un operativo de vigilancia realizado por elementos de la policía municipal en el centro de Guaymas.
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6: Se llega Fabián Gómez con esto que es Las Llaves y se va hasta por allá de los ejidos, me dicen. Pascual Covarrubias, ahí te va, que truene la bocina.

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1: Buenas tardes, mi amor, buenas tardes. Escucho que en el trabajo en la colonia Centro. Pues, hace una canción de Alfredo Olivas. Ya se fue con Pancho Barraza, junto a los dos. Gracias.

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2: Saldo de una persona lesionada y algunos daños materiales dejó choque de autobús y vehículo a la altura de la calzada Agustín García López, a un costado del Casino Palmas.
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Ya es la 1:16 y yo sigo aquí en los trancazos gruperos. Obviamente tu amiguita Alondra Ruiz, pues, dice por acá, muchísimo calor está haciendo, me dice. Soy tu fan número uno, pura 105, hay que echarle agua al cooler. Ay, ¿se acuerdan, eh? ¿Se acuerdan de esos tiempos donde se les echaba mucha agua al cooler y con hielo, ¿no? Algo así, más o menos por ahí. Más o menos, no me acuerdo, la verdad, no me acuerdo que me haya tocado, pero sí tenía vecinitos que tenían cooler y como que ahí veía como que en la madrugada o cierto tiempecito le echaban agua con hielo ahí. Me dice, bueno, por acá la canción que pusimos ahorita, claro que sí, me dice, ay, que el teléfono estaba descolgado, no, pues estaba marcando, yo estaba llamando, pues tenía una llamada pues abierta más bien. Me dice, épale, siempre estás en los corazones de todo Guaymas y Ejidos, te escuchamos, se me hace que nunca te enojas, eres muy alegre. Ay, verás. No, que no se te ande haciendo, porque pues sí, fíjense que sí. Sí tengo el carácter un poquito, digamos, modoso. Pero no, siempre trato de andar al 100, pues, andar con buena actitud, con buena vibra. Porque la neta, si anda uno achicopalado, de malas y demás, se me hace que hasta más mal le va. Entonces, mejor no, hay que andar de buenas, hay que andarse riendo con todo el mundo y demás, pues. Dice por acá, ese es de las mías, dice, te lleguen las ganas, no saben amar a mi nivel, que truene la bocina. Claro que sí, me dice Cuñis, que le mandes un saludo a tu tía Maki, que viene de Nogales, y a tu tía Marisela, que viene de Santa Rosalía, a tu nana Lupe y a todos los que te escuchan en Fátima. Excelente, un abrazote para allá, que la pasen a gustísimo, un saludote para la nana Lupe, que por ahí nos está escuchando, para las tías que vienen también de visita, la tía Maki, que viene de Nogales, y la tía Marisela de Santa Rosalía, pues un abrazote y bienvenidas sean, claro que sí. Me mandan por acá una foto, mi querido Poli, de allá de Topolobampo, donde andaban compartiéndome un momentito, pues de lo a gusto que la pasaron allá, por allá, pues por aquellos lejanos lares. Así que muy bien, excelente. Pues fíjense que por ahí me preguntaban, ¿y qué onda, Londra? ¿Cómo andas? Pues, ¿qué hiciste esta semana? Y así, tal. Pues yo tuve una semana de locos, que sepan. Tuve una semana de locos. Específicamente, la semana pasada, para mí, es la semana como más pesada del año, así. No sé por qué, como que tengo mucha carga mental y demás por el trabajo. Pero todo salió bien, claro que sí, afortunadamente. Así que estamos vivos y con eso. Dice, buenas tardes, Alondra, ¿me puede poner Flor de Naranjo con los Invasores? Saludos, dice, para la mamá de Elías, te escuchamos en la San Vicente, donde vive toda la gente. Así que muy bien, excelente para la mamá de Elías. Me dicen, por acá seguimos acá platicando por mi TikTok, soy Alondra Ruiz. Por acá se reportan algunas personitas desde muchos lugares, desde Marruecos, desde por allá de Jalisco, por acá me dijeron también de Guadalajara, por acá te esperamos en Monterrey y muchísimos lugares, muchísimas gracias por allá seguirme en las redes sociales, está padrísimo ese asuntito, También quiero mandar un saludo muy especial, ya ahorita que ando por aquí entrada y en la barra. Resulta que les voy a platicar la anécdota. Hace como unas 2 semanas que, como 3, el Día de las Madres, me mandaron un mensajito y me dicen, ¿puedes leer este verso, por favor? Y ya lo leí. Entonces, en ese momento yo no sabía a quién le estaba dedicando. Nada que cuando llego a mi casa veo que me etiquetan en un video y me empiezan a agradecer por todo esto. Y era Charito. Para los que no sepan quién es Charito, pues es una creadora de contenido de aquí de Guaymas. Es una señora, pues que se dedica ahorita a pues crear contenido, muchachones. Y la neta, está pegando con todo. Días anteriores, yo platicando así con mis personas allegadas, les platicaba de eso, que me llamaba mucho la atención que Charito pues anda en la calle ella grabando y muy natural, la verdad, muy natural sus videos.
Y la seguí, o sea, la seguí porque me gustaba ver sus videos, o sea, me gustaba ver dónde andaba, que en la calle, que en la Cerdán, y así, y ella platicando, y me daban como mucha paz así los videos, ¿no? Entonces, la empecé a seguir, y el día domingo fue cuando mandé el saludo, y era para ella, muchachos, era para ella, así que por ahí, un saludazo le queremos mandar a Charito, de Un Día con Charito en redes sociales, que miren, cada video que sube en su casa, ella tiene prendida la 105. Así que muchísimas gracias por siempre estar en sintonía también para todas aquellas personas que todo el tiempo tienen la madre de todas desde tempranito. Bueno, pues ese es el caso, ¿no, Charito? En los videos que tienen por ahí en las redes, de fondo suena lo que es la madre de todas. Así que muchísimas gracias, Charito. Le mando un saludote, un abrazo, tototote, a ver cuándo coincidimos. Así que por mientritas, hoy no más, llega este éxito, un hitazo de lo que son las redes sociales. Edgardo Núñez con el Javi. Venga, chepa acá.

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2: una volcadura de vehículos se registró en el Boulevard Las Plazas y calle Plaza del Pescador, en la colonia Las Plazas.
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5: Para mi querido Armando Estrada, ahí le va este rolón de mi novio, obviamente. Alfredo Olivas, El Paciente. ¡Súbele, súbele! ¡Que truene la bocina!

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Se va hasta la San Vicente para Lisbeth, la mamá de Elías. Esto es Mi Flor de Naranjo, de Los Invasores de Nuevo León.

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7: Ex vocalista de la banda El Recodo anuncia su retiro. Quiero ser una persona normal, dice por allá el cantautor mexicano Luis Antonio López, mejor conocido como El Mimoso, uno de los grandes exponentes del regional mexicano, anunció su retiro definitivo de los escenarios tras más de 3 décadas de trayectoria artística. Recientemente, el ex vocalista de banda El Recodo de Don Cruz Lizárraga se presentó en el Foro de las Estrellas en la Feria Nacional de San Marcos en el 2026 en la ciudad de Aguascalientes, México, donde manifestó que le queda poco tiempo en los escenarios. Fíjense nada más que El Mimoso busca una vida normal y disfrutar tiempo con su hijo. Dice el cantante originario de Concordia, Sinaloa, comentó en una rueda de prensa en la Feria Nacional de San Marcos que sus fans se sorprenden al anunciar su próximo retiro. Sin embargo, él ya tomó la decisión de decirle adiós totalmente a los escenarios. Dice por ahí que lo mío va con toda seriedad, dice, y con toda la humildad lo digo, llevo 33 años en la música, ya es tiempo de retirarme. El Mimoso de 46 años se retirará de los escenarios, pues quiere ser una persona normal, dice, quiero viajar, quiero disfrutar con mi hijo, a veces es difícil cuando te subes a un avión y llegas a los escenarios, llevo muchos años en ese trabajo y que gracias a Dios la música me lo dio todo. Un adiós por la puerta grande, uy no más, dice por acá, a pesar de su retiro de los escenarios, el Mimoso aclaró que no dejará de crear música. Su pasión por la composición sigue intacta y planea seguir compartiendo su arte con sus seguidores. Además, ha anunciado su última gira que extenderá por 2 años y como una forma de despedirse de su público. Llevo 33 años en la música. Imagínate cuánta gente ama mi música, cuánta gente quiere mi música en sus ciudades, etc. Entonces, pues miren nada más que el Mimoso pues quiere ya definitivamente ser una persona normal, como lo dice él. Entonces, pues, su retiro pues pondrá triste a muchos de sus fans y a muchos seguidores que tiene. Ni hablar, yo creo que en algún momento los músicos llegan a este, pues a este momento, digamos, ¿no? A este tiempo donde dicen, quiero ser una persona normal, quiero vivir una vida normal, o sea, no quiero que me tomen tantas fotos, o no quiero salir a un lugar y poder tomarme un refresco o una comida a gusto. Entonces, yo creo que es completamente válido, como dices, después de 33 años, imagínense cómo es, pues que se ha de sentir, ¿verdad? Él quiere disfrutar con su hijo y demás. Entonces, pues no pasa nada, miren, mientras siga sacando musiquita por ahí de vez en cuando en las redes sociales y demás, porque ya aclaró, ya aclaró, sí se va, definitivo, a lo mejor quizá de tener un evento en vivo, pero quizá sigue sacando música. Entonces, pues no nos pongamos tristes, igual, mira, para que no te pongas tristes, escucha esta canción, es el Mimoso, en esta vida no se pudo, quizá después, quizá en otra, pero en esta no se pudo.

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9: A mí me puedes poner otra de Alfredo Olivas, el sillón, gracias.

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2: Para mi querida Tere Domínguez, los dos carnales. Esto es Home Run.

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Y es la 1:58 y yo ya me voy a despedir de ti, pero no sin antes agradecerte por haberte quedado aquí conmigo, acompañarme en los trancazos gruperos, escuchar este mitotaje, ese mitotaje que tenemos aquí pues todos los domingos de 12 a 2. Por acá tenemos saludos todavía, saludos a Rosa Natalia Díaz Canales, hermana

0: querida Charito por allá en la calle 25 que nos escuchan. Fíjense que Charito ya llegó avanzada, ya que habíamos dicho lo del video, pero por ahí ya le platicaron. Así que me dicen por acá, hola Londra, sí, yo soy su seguidora, su fan, la fan de Charito, me dice, me gusta su contenido. Saludos a Londra y a Charito también. Muy bien, también para mi querido Armando Estrada, mándame un saludote machín, acá ando en la chamba dándole duro y macizo, dice, ya casi salimos. Excelente, muy bien. Tomás Javier también por acá, que nos pidió la canción del sillón, que por ahí ya quedó. Mi querida Tere Domínguez, a ver, ¿qué nos dice? Ay, cómo me gusta escuchar a la Tere, a ver.
1: Alondra, es tiempo de mujeres. Ojalá y puedas complacerme con la otra de Casu y Sopor.
0: Ahí quedó complacida.
1: Oye, Alondra, esa canción es de 5,000 y de las que dan set.
0: Y de las que dan sed y que soporten, dice por ahí mi querida Tere todo el tiempo. Por acá, saludito para el Jesucito también, que estuvo acompañándonos. Para mi querida amada Gagiola, que estuvo desde el principio. El Poli, Vicky, su esposa también, claro que sí, que anduvieron de vagos por Topolobampo esta semanita. Así que, muy bien, yo ya me voy a despedir de ti. Muchísimas gracias por quedarte, muchísimas gracias por estar aquí y acompañarme. Ya me voy. Ya me despido de mis muchuper amigos. Ya me dio una tarantada. Ya bailé de cartoncito. Nos escuchamos la próxima semana. Cada domingo, ya sabes, de 12 a 2. Yo soy Alondra Ruiz y estuve contigo. Ah, también te quiero dejar mis redes sociales, ¿eh? Así como te dije ahorita, nada más me buscas en Facebook como Soy Alondra Ruiz, en TikTok y en Facebook. Así merito, así me encuentras. Te voy a dejar la mejor de las compañías con mi compañero, maestro y amigo Ramón Barrera, con las viejitas del Ramón. Y ya mismo pídele cualquier canción que tú quieras, de esas de las viejitas, de las que pegan, con la, de las que te acuerdas de tus grandes amorillos de atrás tiempo. Así que nos escuchamos pronto el próximo domingo y nos vemos por allá por redes sociales. Ya son las 2 y te voy a dejar con esta canción. ¡Uy, no! Alfredo Olivas, esto es No. Bye, bye.

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Muy buenas tardes, auditorio. Muy buenas tardes, amigas y amigos. Qué gusto saludarlos y estarlos acompañando de nuevo en este su programa, su espacio. Tu recuerdo. A tu recuerdo en este domingo 31 de mayo. Te acompaña Ramón Barrera Estrada en estas dos horas de música bonita. La música y canciones de ustedes. Teléfono de cabina a su disposición, 222-0286. También quienes dominan la tecnología del WhatsApp pueden mandar mensajito 622-165-7866. Gracias a ustedes que amablemente nos sintonizan a través de Alexa, el dispositivo inteligente. Basta con pedirle Alexa, reproduce FM 105, la madre de todas. Tienes que decirle FM 105, la madre de todas. Gracias y un saludo muy cordial para todos ustedes que están disfrutando de este domingo, último domingo de mayo 2026. Continuamos, son las 2 con 18 minutos. Ella se llama Carmen Treviño. Fue un éxito a fines de los 80s. Quiero ser.

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7: Amigos, son las 2:35 aquí en el programa A Tu Recuerdo. Veo que les ha gustado mucho ese promocional de fútbol, zambombazo. Por cierto, el partido inaugural de la Copa Mundial FIFA 2026, el primer partido, pues ¿quién cree? Pues lo va a encabezar la selección de nuestro país. La selección de fútbol de México enfrentando a la selección de fútbol de Sudáfrica. Ambos equipos forman parte del grupo A. El primer partido inaugural será el jueves 11 de junio en el Estadio Azteca renovado, ¿no? En el Estadio Azteca de la Ciudad de México, a las 13 horas, tiempo del centro, a las 12 mediodía, cuando empiece el Ave María, va a sonar el silbato del partido inaugural, la selección de México contra la selección de Sudáfrica, jueves 11 de junio, a las 12 mediodía, tiempo de Sonora. Vamos a continuar con más música por acá en FM 105. Saludos a la familia Cosío Borbón, me acompañan en la colonia termoeléctrica. Dice, mándale saludos también para Andrea y Nayari. Muchas gracias por acompañarnos también, un saludo cordial. Dice, pon música viejita, Ramón, me traen recuerdos de mi madre y de mi padre. Saludo con mucho gusto, gracias. A ver, dice Ramón, buenas, si nos puedes poner la canción Amor, Fascíname, de Alejandra Guzmán. Muchas gracias, con mucho gusto, Vamos a complacer también esa petición aquí en el programa A Tu Recuerdo. Dice Ramón, buenas tardes, acompañándote como cada domingo. Qué linda tu programación, bendiciones. Gracias, señora. Y se me escapó el apellido. Mira. Allá en la colonia Periodistas, en la colonia Periodistas. Se me chispoteó tu nombre. La señora Aida, Cervera. Saludos desde Mexicali. Gracias por acompañarnos a la familia Rubio Alvarado, familia Zúñiga Rubio, también familia Valverde Rubio. Muchas gracias en Mexicali. Gastelum Rubio, también familia Uribe Rubio. A Carmelita, a Rosy, a Moni, a Huichito y a la comadre Marce. También saludos para Areli y Nancy. Ellas se escuchan aquí en el sector de Las Colinas. Avanzamos con más música. Es la voz de Alejandra.

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3: Muy bien, amigos, faltan ahora 12 minutos ya para que sean las 3 aquí en el programa A Tu Recuerdo. Muchas gracias a las personas que amablemente nos mandan mensaje de WhatsApp al número 622-165-7866. A ver qué nos dice este WhatsApp. Dice: buenas tardes, ¿me puede poner la canción Ya se va de Los Solitarios para Fernando Trillas? Fernando Trillas, que escucha en El Piedrón, un fuerte abrazo. Hasta el cielo, dice. No se perdía su programa. ¿A poco? ¿A poco? Bueno. Saludos pues a ustedes también. Gracias por acompañarnos. A ver, tenemos aquí un número de Estados Unidos. Dice: buenas tardes, Ramón. Aquí estamos escuchándote. A ver si nos pones una canción. Ojos azules como el mar, de Guaymas. Saludos desde Ohio. Alan Laborín, muchas gracias, Alan, qué amable por reportarte. Ahora andas en el estado de Ohio. ¿Qué andas haciendo? ¿Sigues con los paneles solares? Un saludo pues para ustedes allá en Ohio. ¿Te en Ohio? Ohio. Qué simple chistorete. A ver, dice: buenas tardes, señor locutor. ¿Puede poner a Rudy La Scala? ¿Por qué será? ¿Por qué será? Pues no sé por qué. Muy bien, vamos a poner a Rudy La Scala, ¿eh? Venezolano él. Aida Cervera, sí, doña Aida, claro que sí. Perdón, se me olvidó su apellido. Esas cosas, lagunas que uno tiene, ¿no? ¿Será la juventud? ¿Será la juventud? Entre más joven, más lagunas. A ver, dice Tere Domínguez. También pidiendo de Las Caras. Aquí no hay de Las Caras, puras baratitas, puras de tianguis. La Venia Bendita, mira nomás, Tere, te pasas. ¿Cómo vas a poner a La Venia Bendita tamborazo aquí? No, Tere, no. Óigame, no. Oígame, ¿no? A ver, saludos para Andrea y Nayari. ¿En dónde escuchan, ¿En dónde, en dónde, en dónde? Saludos también para nuestro auditorio aquí en el sector de La Muralla, mi estimado. El tremendo Vinson, un saludo también. Saludos, qué bueno que nos acompañan. Dice: buenas tardes, una canción del grupo Indio. Claro, con mucho gusto. Vamos a complacerles en un momentito más. Ahora faltan únicamente 9 minutos ya para que sean las 3 de la tarde. Esta canción sí me gusta, Canta Alejandro Fernández. Se llama Canta Corazón.

fíjense que esta canción yo la escuché por primera vez en un camión Tufesa. Iba de Tufesazo a Mazatlán, pues iba a Mazatlán en un viaje nocturno, de esas veces que tomas el camión en la noche para amanecer en Mazatlán. Y me tocó escucharla en el camión. El operador, el chofer, iba sintonizando, no sé, pues ya era como la medianoche, iba sintonizando una estación de ahí de Los Mochis, Estéreo 1, 101.3 FM. Esa estación yo la escuchaba a principios de los 90, yo creo, fines de los 80, Estéreo 1. Junto con la otra estación, ¿cómo se llama la otra? De Ciudad Obregón, 90.5. ¿Cómo se llama? A ver, Francisco Cota, recuérdame cómo se llamaba la FM de Obregón, 90.5. Ay, ¿cómo se llamaba? Bueno, esas dos eran las únicas FMs que existían aquí en la región, la que se escuchaban, la de Obregón, 90.5, y ocasional, así cuando las condiciones atmosféricas súper idóneas para la propagación de las ondas hercianas lograba captarse aquí esa frecuencia, ¿no? 100.1, 101.3, Estéreo 1 de Los Mochis. Y cuando entraban súper clarita la señal. Súper clarita. Cuando entraba la de Los Mochis, esa, Estéreo 1. Entonces, esta canción ya la recuerdo porque la escuché. De esas veces que vas en el camión y ay, el chofer va oyendo la radio. Ahora ya los choferes ya no oyen la radio, ¿no? A ver qué chofer va escuchando la radio. Ellos llevan ahora la USB, la memoria. Y por eso se duermen los choferes, porque ahí van manejando y escuchando música. En cambio, si fueran escuchando la radio, estuvieran escuchando una voz, y hay veces que la voz te jala y quieres saber qué más va a decir el locutor. Y eso te despierta los sentidos para la gente que conduce de noche, ¿sí? Escuchar la radio es una buena estrategia. Claro, si tienes 10, 12 horas manejando, pues no te va a servir, ¿verdad? No va a impedir o no te va a quitar el cansancio escuchar la radio. Te distrae, te relaja, te entretiene, te informa. Todo es

soy más puede hacer la radio. Lamentablemente hoy la radio, mire, mire, ahí están muertas todas las radios. Están muertas las radios. Nada más está FM 105, la madre de todas.

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4: Ya me acordé. ¿Cuál era la frecuencia esa de esa FM de Obregón de los 80s? Super Estéreo 90. En Super Estéreo 90, en la frecuencia 90.5, la voz oficial de esa emisora, de esa estación. ¿Cómo sé cosas, verdad? Porque me van a decir que las invento, pero no las invento. Las sé. Sí me las sé. Entonces, la voz oficial de esa estación en aquellos ayeres de los 80s. Yo creo que a partir de a mediados de los 80 surgió esa radio. Instalaron esa frecuencia modulada, esa primera FM 90.5 FM Super Estéreo 90. La voz oficial era Marco Antonio, el de la televisión, hombre. ¿Cómo se llama? A ver, don Natalio, buenas tardes. ¿Cómo anda el hombre? Usted que fue choferazo, operador, ¿cierto o no que la radio entretiene, distrae, informa, divierte? En esos tiempos de que usted le daba a la manejada en el tráiler.
5: La radio te aliviana.
4: También.
5: Te aliviana, te desamorra.
4: No llega, no llega a la somnolencia, ¿verdad?
5: No. No, le quita mucho. ¿Cómo le caería a un lado de un chofer que tiene 36 horas manejando?
4: No, pues ahí ni ni cómo ayudarlo, ¿eh?
5: Pero con el estéreo todo lo que da.
4: Híjole. Eso
5: de
4: sí.
5: De una radio a otra.
4: ¿Usted de dónde a dónde se la aventó sin parar? Así, un trayecto que diga, no, yo recuerdo en mis tiempos de chofer.
5: De
4: Oaxaca,
5: de León, hasta Guadalajara.
4: De Oaxaca, de León, Oaxaca, hasta Guadalajara, de un jalón.
5: Un jalón.
4: O sea, ¿cuántas horas son? ¿Unas 18, 17?
5: No, menos.
4: Ajá. Fíjese que una vez me tocó un chofer. Salimos de Obregón a Puerto Vallarta. Ah, pues, dijo el chofer, en Mazatlán voy a subir al operador relevo. Llegamos a Mazatlán como a las 12 de la noche. Y ahí estamos. Ahora sí que como la canción, nos dieron las 12, la 1. Nunca llegó el chofer sustituto, el relevo. ¿Y qué cree? Se la aventó solo el chofer hasta Puerto Vallarta. Como 18 horas manejando un solo chofer. Dios es muy grande, ¿no? Porque allá, llegando a Puerto Vallarta, desde Tepic a Puerto Vallarta, es una carretera con muchas curvas. Yo pocas veces me mareo Y esa vez me pegué una mareada en el autobús.
5: Sí, pues está la puerta de la vara, para bajar la vara en Nayarit.
4: Ándele, es una pequeña sierra ahí.
5: Jalisco con X, ¿eh?
4: Jalisco con X, exactamente. Tiene mucha razón. Sí es vago usted, don Natalio, sí es vago. Sí conoció México. Qué bonito se ven los sembradíos de piña, ¿verdad?
5: Dijo un gobernador de Sinaloa.
4: Sí.
5: Fueron a recorrer la costera. Iba parado y... Mire, señor gobernador, qué bonito se... Mira, dice, qué bonito sacan las colas de borrego las matas de marihuana por arriba de los maizales, y el amigo. Él iba cuidando sus sembradíos.
4: Ay... A ver, permíteme, don Natalio, porque vamos a escuchar una canción que ya están esperando con Rudy La Scala.
5: Échela.
4: Ándele, bueno, pues. Bien.

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0: imagínese cómo no ponerle la canción a mi estimado Alan Laborín, si anda trabajando en Ohio y quiere recordar a su Guaymas. Y más ahorita que tenemos un cielo despejado, así, totalmente un manto azul que tenemos arriba en el cielo. Y se refleja en las aguas, de aquí de Miramar, aquí en las aguas, aquí de Bahía San Carlos, de los algodones, azul, azul, azul. Por eso Juan Gabriel se inspiró. No estaba allá en Veracruz, no. No estaba allá en Cancún. Porque este azul del mar de Guaymas es muy diferente el color al de Cancún. Totalmente diferente. Es más bonito, pues el azul del mar de Guaymas, más bonito. Dice la mejor canción, dice Alan Laborín, dice la mejor canción, así es. Y también me acuerdo yo de esta canción de mi amigo Abraham Moya, el profe Abraham Moya. Nos platica unas historias detrás de esta canción que escribió Juan Gabriel. Y pues es profesor, es Abraham Moya, sí le creo, ¿eh? Sí le creo esas historias que nos platica, que él conoce perfectamente cómo ocurrieron los hechos que hay detrás de esta canción, Ojos Azules. Dice, y ahí le escribió en el Posada, dice. No, Alan, no le escribió en el Posadas. No. No va por ahí, no le escribió ahí en el Posadas, no. A ver, dice Dani López, él está en Zitácuaro, Michoacán, dice. Buenas tardes, Ramón, cada domingo disfrutando el programa en Zitácuaro, Michoacán. Ya mero voy para acordarme de las tardeadas allá en Miramar, cuando llevaba mi grabadora, dice. Llevaba mi grabadora, dice, y un puño de pilas. ¿En serio? Un puño de pilas se ve ready, dice, para que jalar. En serio, qué tiempos, ¿no? Tan modernos. O sea, ir cargando la grabadora así como de 10 kilos aquí en la espalda, ¿no? Y en la otra mano, una bolsa con pilas. Es que ustedes no saben esas, no saben. No les tocó vivir las pilas para la radiograbadora, sí es cierto, ¿no? Es cierto, Dani, muchas gracias. Saludos allá en Puerto Libertad, muchas gracias también, amigos en Puerto Libertad. Familia Velázquez Galindo, un saludo. Ya están disfrutando ahí de la palapa frente al mar allá en Puerto Libertad, un saludo. También nos escuchan vía internet desde nuestro sitio fm105.com.mx. Pausa.
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9: Seguimos aquí en el programa A Tu Recuerdo. Ya son las 3:34 minutos. Muchas gracias. Tere Domínguez ya nos escribió, dice Marco Antonio Regil, se llama, sí, exactamente, Marco Antonio Regil. Entonces, si yo escuchaba a Marco Antonio Regil cuando estaba en esta estación de Ciudad Obregón, Super Estéreo 90. Es más, hasta yo grababa los cassettes. Exactamente, también grababa los cassettes. Esperando que no hablara el locutor, ¿verdad? Y me saboreaba, en serio, porque tenía un programa en la noche, este Marco Antonio Regil. El programa en la noche era patrocinado por un negocio de pizzerías. Y mira, se me hacía agua la boca cada vez que decía... La Justa Pizza. No sé si todavía existe esa pizzería ahí en Obregón, en la Miguel Alemán. Ustedes que son más vagos que yo. A ver, ¿todavía existirá esa pizzería ahí en Obregón? La Justa Pizza. ¿No? Y esa pizzería donde está una avioneta estrellada. No le tocaron ver. Ahora resulta que yo soy el vago y ustedes no. Sí, hay una pizzería, o hubo una pizzería dentro, ahí en la Miguel Alemán, donde estaba así una avioneta estrellada, ¿no? ¿Quién sabe cómo la pondrían ahí? ¿Quién sabe? ¿Qué cosas, no? Entonces, el patrocinador del programa de Marco Antonio Regil era La Justa Pizza. No, hombre, me saboreaba. Así es la radio. Tenemos ahora una temperatura de 32 grados Celsius aquí en el puerto de Guaymas. Toda la semana tendremos esta temperatura, 32, 33 grados, cielos despejados. Adiós a la primavera. estamos despidiendo la primavera, ya se aproxima el verano. Entonces, estos valores de 32, 33 grados estarán prevaleciendo toda la semana, ¿sí? Quizá en la mañana esté fresco, quizá en la tarde después de las 5 o 6 esté fresco, pero lo que es a las 2, 3 de la tarde, olvídese, ¿eh? Olvídese, 32, 33 grados el resto de la semana, lunes, martes, miércoles, jueves, viernes, sábado. Y viene fuerte la temporada, ¿eh? de ciclones para esta temporada, precisamente 2026, se pronostican entre 18 y 21 los ciclones. Claro, no todos van a llegar a convertirse en huracán. Además, si llegan a convertirse en huracán, agarran para el Pacífico, ¿no? Ojalá, ¿verdad? Ojalá. Vamos a empezar con el primero, que se llama Amanda. El primero que se forme tendrá nombre de mujer, Amanda, en el Pacífico, porque allá en el Atlántico es otra lista de nombres. Después de Amanda seguirá Boris, Cristina, van alternados nombre femenino, masculino en el Océano Pacífico. Los que se forman en el Atlántico van alternados también, pero inician con nombre masculino en el Atlántico. Arthur, Berta, Cristóbal, Dolly, Eduard, Fay, Gonzalo. Ahora, ese nombre lo van tomando conforme se van formando, desarrollando. Agarró fuerza, ya es una depresión tropical. Ponle el nombre que sigue. Entonces, son Amanda, Boris, Cristina, Douglas, Elida, Fausto, Genevieve, Hernán, Isel, Julio, Karina. Hay varios nombres. Vamos a ver hasta dónde llega. Hasta dónde llega la temporada de ciclones. Por lo pronto, cielos despejados aquí en Guaymas toda la semana. Muchas gracias por acompañarnos. Saludos allá en Puerto Libertad. Familia Velázquez Galindo, disfrutando de la radio por internet. Por cierto, cuando usted pone ahí en Google, cuando agarre el teléfono y lo desbloquee, le aparece la hora, ¿verdad? Bueno, le aparece la hora y luego le aparece un solecito, que es el clima, ¿no? Y luego le aparece una lista blanquita. Empieza con una letra, la letra G. ¿Ya la vio? La letra G. Y luego viene de colorcitos. Tiene color rojo, color amarillo, color verde, color azul. Es la letra G de Google. Ahí escriba la madre de todas. Y de inmediato le aparece FM 105. Así nomás póngale. La madre de todas, FM 105. Y ya lo dirige a nuestro portal digital, donde está 24/7 nuestra señal. Así transmitimos para todo el mundo. Otra de las peticiones a cargo del grupo Los Yonix. Ya faltan 20 minutos para las 4.

Tristes. Escuchamos a los Yonix. Muchas felicidades a Rosa Natalia Díaz con motivo de su cumpleaños. Muchísimas felicidades. Celebra su cumpleaños aquí en la calle 25 de parte de toda su familia, acompañándonos en este programa. Otra de las peticiones a cargo de José María Napoleón se llama Despacio.

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4: Bien, ya estamos entrando a la recta final del programa. Saludos para Carlos Rivera, a Juan Carlos Zamorano, allá en la colonia Jordan, de parte de Jorge Ruiz. Saludos para el Jackie Cosío en la Yucatán. Nos pide una canción también, Espejismo de Amor. A Margarita y Ramiro, un saludo para ellos. Me acompañan allá en la colonia Centinela. A Doña Chayito. Doña Chayito de Tecisteco. Viuda de Tecisteco, ¿no, Chayito? ¿Cómo que gracias a Dios, Chayito? No diga eso, Chayito. Y mire, le adivine el pensamiento. No es cierto, Chayito. No es cierto, es una broma, ¿no? Saludos a usted, como siempre. Y es que hay tantas personas que no tienen otra compañía más que la radio, ¿verdad? Como es el caso de Chayito, también de Don Natalio, de la señora Aida Cervera. Y así podemos irnos por todas las colonias, que hay mucha gente ya, muchos adultos mayores, que no tienen más compañía que la radio. En este caso, FM 105, la madre de todas.

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Otra de las peticiones, espejismo de amor. Muchas gracias por estarnos acompañando. Llegamos nosotros a la parte final del programa. Allá en Punta Arenas, saludos para Jesús el Cholo y su esposa Adriana. También para la señora Susi, para su hijo Pepito y para Damaris. Ella escucha en la antena. De parte de Jesús, perdón, de parte de el Sammy. Un saludo para el Sammy también acá en la Guarida del Tigre. Muchas gracias. Margarita y Ramiro en el Centinela, el Jackie Cosío en la Yucatán. Saludos también a Carlos Rivera, a Juan Carlos Zamorano, a Jorge Ruiz, que me acompañan en la colonia Jordan de Empalme. Un saludo por allá también, familia Galindo, Velázquez Galindo en Puerto Libertad. Saludos para... dice para Martín Ramírez y Aarón Alcántar allá en la ciudad de Oakland, California. Con mucho gusto vamos a complacerles más adelantito también con su canción. Dice saludos para Alan Laborín, que nos escucha en la ciudad de, bueno, en el estado de Ohio, allá en la Unión Americana. Un saludo para todos ustedes. Muchísimas gracias. Muchas gracias por su preferencia. Gracias también por sus llamadas y por sus mensajes de WhatsApp. La parte final a cargo de José José. Saludos de cumpleaños. Felicitaciones, señora. Bueno, no sé. Cumpleañera de hoy. A Rosa Natalia Díaz. Muchas felicidades por su cumpleaños. Aquí en la calle 25. De parte de toda su familia. Felicitaciones.

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Muy buenas tardes, sean bienvenidos a una emisión más de este programa Oldie 105. Te acompaña Ramón Barrera. Muchísimas gracias por estar en sintonía con nosotros. Estamos atendiendo sus peticiones 222-0286. Mándanos mensaje de WhatsApp al 622-165-7866. Hasta Oakland, California. Este tema que nos han solicitado, con mucho gusto les complacemos. Son las 4:15, 32 grados la temperatura en el puerto de Guaymas.

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4: Saludos a la familia Cosío Borbón, me acompañan allá en la colonia termoeléctrica. También a la tía Chabelita, Chabelita Cerna, que nos escucha aquí en la Avenida 5. A la señora Chayito, doña Chayito Bullet, muchas gracias por estarnos acompañando. También en la colonia San Vicente, dice Ramón, ¿me podrías complacer con una canción? Hombres trabajando y otra canción de Creedence. Con mucho gusto vamos a atender sus peticiones como esta que nos hacen a cargo de Billy Joel.

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7: Amigos, faltan 25 minutos ya para que sean las 5. Muchísimas gracias por seguirnos acompañando. Saludos para ustedes que nos sintonizan a través de Alexa. Alexa es una bocina inteligente que responde perfectamente a las indicaciones. Es más, aunque tú le digas Alexa, Juanita, Panchita, ella va a responder, sintoniza, eso sí, tienes que decirle, sintoniza FM 105, la madre de todas. O reproduce FM 105, la madre de todas. O si quieres decirle primero, sintoniza la madre de todas, FM 105. Es inteligente. Sabe perfectamente lo que le estás pidiendo y sabe muy bien lo que quieres escuchar. FM 105, la madre de todas. Son ya las 4:36. Dice, saludos a Rosa Natalia Díaz. Hoy, con motivo de su cumpleaños, celebra un aniversario más de vida de parte de toda su familia. Muchas felicidades le desean. También a los dos amigos, un saludo cordial, Mario Muñiz y Marco Antonio Díaz, nos acompañan siempre, todos los domingos, aquí en la calle 25. A ver, dice Dani López, dice, por favor, ponme una rola de los Beatles, Let It Be. Muy bien, claro que sí, con mucho gusto. Tere Domínguez, un saludo hasta la colonia burócrata. Y estas que son también de las caras estas, Son de las caras, Teresas. Qué bárbaro tú. Puras de las caras pides. Dice que... Ah, ok. Si nos puede poner la canción de Hombres Trabajando. Sí, ya la tenemos lista, Ya la de Creedence también, con mucho gusto. Vamos a complacerles en un momentito.

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Faltan 17 minutos para las 5. Aquí está otro de los éxitos a cargo de Casey y de Sunshine Band.

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